0: Bien amigos, estamos cerrando este bloque con la música de Halloween, un poco de power metal alemán. Vamos a concluir aquí con Future World y pendientes porque en breve, señoras y señores, estará con nosotros Frank Costa, cantante gutural en el evento Metal Sinfónico. Así que ya volvemos. Y hay entradas también para el concierto, así que pendientes.
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Muy buenas noches a todos. Gracias, Señor, por tu palabra. Esta noche que nos dice, que nos enseñe de tal modo a contar nuestros días, que traigamos al corazón sabiduría, que podamos vivir en tu sabiduría, Señor, en tu paz, en tu amor, que nos amemos unos a otros como tú nos has amado. Gracias por el Salvador, Señor. Gracias por esta tierra bendita de cielos de bendiciones. Gracias, Señor, por esta noche en lo que vamos a ir a casa a descansar. Y decimos confiadamente que en paz nos acostamos y asimismo dormimos, porque tú, Señor, nos haces vivir confiados. Bendita sea esta tierra que tú elegiste para ti, Señor. Bendito sea nuestro presidente Nayib Bukele. Bendito sea su familia, bendita sea su gestión, benditos sean sus colaboradores. Gracias, Señor, porque en esta tierra bendita alabamos y exaltamos tu santo nombre. Muy buenas noches a todos. Paz y descanso en esta noche.

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2: 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Son las
3: 18 horas, 10 minutos.
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0: Muy bien, amigos, son las 6:24 aquí en Astral, la estación del rock. Ahí tenemos un poco de metal sinfónico. Este cover de Therion, los suecos. Original de ABBA, el tema Summer Night City. Señores, es parte de lo que vas a escuchar el próximo viernes en el Hotel Real Intercontinental. Se viene la segunda edición del evento Metal Sinfónico. Y estos son los sonidos, más o menos, que vas a escuchar el próximo viernes en vivo. Recordá que ya la boletería se está moviendo muchísimo, ya se está poniendo grisáceo el mapa. ¿A qué nos referimos con eso? Es que el website, ingresáse, ahí ves el mapa de las mesas, cómo están. Todo lo gris ya está ocupado, lo azul está disponible. Así que al día de hoy todavía tenés oportunidad de conseguir tus entradas en Smart Ticket. Ahí están disponibles en el website y físicas en Galerías Escalón Tercer Nivel. Todo está listo, señores. Poco a poco hay ensayos, hay preparación de los artistas. El miércoles anterior, la semana pasada, tuvimos a las chicas acá, a las dos cantantes mujeres que van a participar en el evento, que son Ali y Patricia Pineda. Pero también hay voces masculinas, porque este estilo musical así lo requiere. Voces, también el concepto de la bella y la bestia, esa voz lírica femenina, pero mezclada, entrelazada con voces de también de hombre, algunas veces voces guturales, algunas otras veces al estilo de tenor y otras cosas que, bueno, teníamos que hablar con el cantante también masculino del evento, uno de los cantantes, porque hay dos, pero en esta oportunidad no ha podido venir Luis Soriano. Probablemente lo tengamos en algún momento más adelante, pero hoy nos acompaña el señor Francisco Costa, Frank Costa, de la banda nacional Excalibur, que también va a prestar sus servicios para el evento del viernes. Ya lo tuvimos en el evento pasado del año anterior, y ahora pues de nuevo estará Frank Costa, hoy ya no solo con voces guturales, también hará otras cosas, y de todo eso vamos a hablar. Frank, bienvenido a Astral.
1: Gracias, Carlos, gracias por el espacio, gracias por invitarme y dar la oportunidad para dirigirnos a toda la audiencia de Astral y contarles un poco más de lo que vamos a estar teniendo ya este viernes. Así que es la segunda edición del evento de Metal Sinfónico, así que pues un gusto estar nuevamente acá y bueno, conversemos al respecto.
0: Claro, mira, antes que nada agradecerte, Frank, por la disponibilidad. Quiero decir que, a ver, ¿quién me recomendó a Frank? Franklin fue, ¿verdad? Sí, Franklin Selva.
1: Tenemos un amigo en común, Franklin Selva, un gran amigo y músico también de la banda nacional Sendero Nocturno.
0: Ah, exacto, de Sendero Nocturno. Exacto. Bueno, yo conocí a Franklin hace ya para la visita de Maiden del año 2010, hace 10 años, en el aeropuerto ahí nos conocimos y luego pues charada con Franklin. Así que saludos para Franklin Selva. Y entonces yo andaba buscando un buen cantante gutural y le digo, mira, Franklin, vos que andas ahí en la onda de músico, ¿conoces algún buen gutural? Sí, me dijo, Frank Costa, me dijo. Así que ahí lo llevamos a Frank Costa al evento del año pasado. Frank, ¿cómo viste ese evento? ¿Qué recordás del año pasado?
1: Bueno, mira, ese evento, la verdad, me dejó un sabor de boca muy bueno. Primero, fue la primera vez que se lanzó como tal. Uh-huh. Se estrenó realmente ese especial por la radio y por música, ¿sí? Entonces, era un poco la interrogante de ver cómo iba a ser la recepción. ¿Iba a llegar la gente? ¿No iba a llegar? En realidad, el género pues tiene sus seguidores. Pero recordemos que, digamos, no es un evento sencillo, porque en primer lugar, este género por sí mismo es un ensamble, ¿verdad? Que requiere, para presentarlo dignamente, requiere ya cierto nivel de artístico y de producción, ¿verdad? No es poca cosa. Necesita, desde el momento que necesita, muchas más piezas sobre el escenario, o sea, muchas más voces, instrumentos, el tema de la orquestación, las secuencias. Ese nivel de dificultad técnico y artístico, pues ya de por sí es un reto. Pero, bueno, otra cosa es que, si bien es cierto, hay músicos que han estado muy metidos en el género o subgénero del metal sinfónico, digamos, no te puedo decir, yo en lo personal, la vez pasada tuve que aprenderme algunas canciones, que yo no las dominaba, ¿verdad? Y asimismo otros de mis compañeros músicos pasaron por la misma situación. Canciones que sí las conocemos, pues las hemos escuchado aquí en Astral. Ajá. Estamos familiarizados con ellas, pero es diferente prepararte, ajá, para poder ejecutarlas. Y obviamente ahí te das cuenta, porque estás hablando de unas canciones de un nivel alto de artístico, los músicos y en las voces, obviamente es de lo más exigente que tú puedes encontrar en el metal.
0: Sí, la verdad es que realmente estábamos hablando también fuera del aire con Frank de ese reto que ha representado el montar un show como este, de este tipo, con las características del evento que presenta pues la banda Alter Ego y sus invitados, porque aquí ya no solo es la mera banda simple Alter Ego, sino que también hay cantantes invitados, hay músicos invitados, para lograr recrear de alguna forma lo que está diciendo Frank, ¿verdad? Las canciones originales que esta obra de bandas como Therion, como Epica, como Nightwish, como Within Temptation. Realmente era un reto bastante grande, principalmente para los artistas, para Benjamín Andrade, el baterista, para todos los músicos, el montar el show y todo, porque no es un evento que vengan tocando habitualmente, así que todos los fines de semana están en el bar ahí tocando metal sinfónico. No, ese no es el caso de esta banda. Ellos sí tocan muchas cosas y son bien versátiles, pero quizá el metal sinfónico no es un algo que se esté presentando así tan a menudo. Entonces ha tenido que ser un reto. Y siempre genera alguna inseguridad, como dice Frank, pues, hey, ¿qué onda? ¿Cómo va a salir esto? Pero el año pasado lo hicieron muy bien y la gente quedó satisfecha, Frank. Y pues, como vos decís, te ha tocado aprender algunas cosas, todavía algunas canciones que habías escuchado, pero no es lo mismo ejecutarlas. Así que realmente la gente muy contenta y hay mucha expectativa también para esta edición 2, en el cual entiendo que hay canciones nuevas, que se han incorporado unas cuantas, y hay otras que se mantienen porque son super éxitos, ¿verdad?
1: Así es, Carlos. Sí, la verdad es que, bueno, finalizado el evento, la verdad nos llevamos muy buenos comentarios del público que asistió, y de igual forma, como tú sabes que el evento consiste en el antes, que es esto que estamos haciendo, uh-huh, el evento, y la parte posterior, que sí, es, digamos, toda la retroalimentación del público, lo que se reproduce en las redes, y la verdad es que había muy, muy buenos comentarios al respecto, al punto que había un sinnúmero de comentarios de gente que después de escuchar los clips de video que circularon, realmente dijeron, se sorprendieron por la calidad y pues casi lamentándose de no poder haber asistido y preguntando que cuándo iba a ser el próximo. Uh-huh. Entonces probablemente un evento de este tipo no lo puedes hacer todos los fines de semana, como tú decís. Así que es algo así como la cita anual del uh-huh, metal, exacto, sinfónico. Entonces no lo puedes escuchar a cada rato en vivo. Se nos llegó el momento de hacer la cita para el año 2026. Así que sí, por eso queremos invitarlos a todos a que esta vez no se lo pierdan.
0: Claro, mira, Frank, fíjate que muchas veces, no solo en el evento Metal Sinfónico, ha habido otros en los cuales esta frase ha sido típica en mucha gente que se me acerca luego del concierto. Me dice, Carlos, qué buen evento. Mira, tal canción sonaba igualita que la original. O sea, parecía que ahí estaban los artistas originales. Y creo que eso es una cosa, tremendamente difícil a veces. Incluso, Frank, ni el artista mismo suena como suena en el disco, ni el mismo artista. Estamos hablando de ponerle el nombre que quieras a la banda, a veces no suena exactamente igual como en el disco, es otra onda. Pero ya que haya un grupo de salvadoreños como ustedes, pues, que montan estos shows y que realmente la gente diga, hey, mira, sonaban como los originales, ya creo que ya podemos decir, hey, cumplimos, ¿verdad? Se cumplió con el objetivo.
1: Sí, esa es la expectativa. La verdad es que es un gran reconocimiento escuchar eso. Y bueno, lo que en este momento estamos claros, que lo que uno trae a presentar es precisamente eso, un tributo, y tienes que hacerlo apegado a cómo está realmente la obra creada, uh-huh, porque es precisamente eso lo que venimos a presentar. Obviamente siempre existen las licencias creativas, pero como ya el público sabrá en estos eventos que vienen a ver, sobre todo los que se realizan en el hotel y con promúsica y con la radio, pues no, o sea, la idea es ser una reproducción bastante cercana y digna de lo que esta obra ha sido desde el momento que se originó, ¿verdad? Que por eso la gente la conoció, por eso le gusta. Y bueno, lo que esperan oír es ese nivel de calidad y de puesta en escena.
0: Así es, definitivamente. Bien, amigos, son las 5:36 con 34 minutos. Vamos a regresar en breve porque vamos a seguir hablando con Fran Costa. Ya le vamos a preguntar también qué es lo que va a hacer exactamente, que nos detalle, ¿verdad? ¿Cuál es el trabajo que lleva para el viernes? Que creo que esta vez se ha incrementado un poquito, Fran, ¿verdad? Para Así este es. Próximo concierto, pero ya nos va a comentar. Y, mis amigos, también traemos entradas para el show. Para quienes están preguntando, ¿eh, van a regalar entradas? Sí. Sí, aquí dice Moisés Velázquez. Hola, me quiero ganar una entrada. Sí, ya voy a avisar, Moisés. En unos minutos vamos a avisar al aire y ahí nos llaman. Pero en este momento todavía no. Mientras estamos platicando con Fran Costa. Una breve pausa, mis amigos, y regresamos en breve acá en Astral.
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5: 18 horas. 36 minutos.
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0: Así es, señores. Metal Sinfónico es lo que se viene para el viernes. Este es el musicón que vamos a escuchar, señoras y señores, damas y caballeros. Hay que aclarar siempre, Frank, que esta aclaración la hicimos con las chicas la semana anterior, que a veces alguien se puede confundir y piensa y dice, hey, van a montar un evento entonces con una orquesta sinfónica. Pero en este caso no, es la banda, así como cuando han visto a Therion que viene, o han visto a Haggard, ¿verdad? Que no necesariamente tienen una orquesta sinfónica, sino que los artistas nada más de la banda. ¿Que este estilo musical se puede hacer con orquesta sinfónica y le va muy bien? Sí, se puede, claro. ¿Y suena rico? Sí. Pero también las bandas vienen, solo la banda, ¿verdad? Aquí al país, las bandas originales de este estilo musical.
1: Sí, bueno, en efecto, en sí mismo el género de metal sinfónico es una base de metal como tal, o sea, no se quita la, digamos, la esencia de ser una banda de metal, metal pesado, si lo querés poner así, ajá, pero que usa recursos sinfónicos ya dentro de sus composiciones. Y estoy seguro que más de alguna de las bandas famosas ya se ha animado hacer ya la presentación junto con una orquesta en vivo. Obviamente, esas piezas, los creadores te pueden decir, fueron pensadas para ser acompañadas con una orquesta, pero la tecnología y los recursos creativos te ofrecen la posibilidad de simular estas instrumentaciones, ¿verdad? Uh-huh. Pero bueno, quien quita que si nos va bien en esta ocasión, a la tercera podamos hacer el montaje al estilo de los tributos sinfónicos que ha hecho también ya Pro Música con Radio Astral.
0: Sí, claro, mira, más adelante se puede pensar en hacerlo de esa forma también. Pero momentáneamente, señores, vamos con un concierto con la banda original, pero no son tres músicos nada más, tipo Soda Stereo, no. Esto es, se necesita más gente en el escenario, como Fran, que va a estar ahí precisamente el viernes. Fran, ya vamos a entrar a hablar de lleno en lo que concierne a tu trabajo específico del viernes. Pero antes de eso, me gustaría que nos comentaras también a qué te dedicas más allá de la música. ¿Cuál es tu ocupación? ¿Tenés algún hobby? ¿Qué jugás? ¿Basquet? Que nos comentaras también a qué te dedicas más allá de la música. ¿Cuál es tu ocupación? ¿Tenés algún hobby?

0: finanzas y todo eso. Así que tengo un trabajo muy de oficina, muy contrastante.
1: ¿Te gustan los números?
0: Bueno, pues me toca trabajar con ellos, sí. Así que contrasta bastante.
1: Eso siempre están peleados conmigo. Los números nunca me gustaron y nunca.
0: Mira, a mí me pasa que a veces invito personas que me conocen en mi faceta laboral, ¿verdad? Mira, yo tengo este proyecto, me voy a presentar en tal lugar, y bueno, se llevan una sorpresa porque obviamente lo que se mira en el escenario, o sea, es como una transformación, ¿verdad? Es como un personaje o un alter ego.
1: Claro, claro.
0: Que muchos pueden tener.
1: Y sí, este así caso, tiene que ser.
0: Los músicos que no nos dedicamos, pues, 100% a ser, digamos, un músico profesional. Ajá. Entonces, nos toca lidiar con eso, pero la verdad es que es muy gratificante, pues, tener la posibilidad de moverte del ambiente de oficina y luego, pues, obviamente, expresarte en esta manera que es en el arte, en la música y en el metal.
1: Sí, mira, a muchos así les toca, ¿verdad? A muchos estar en una oficina, estar en un trabajo normal, así entre comillas, ¿verdad? Pero realmente este trabajo, que también es un trabajo, esto que hacen ustedes en el Hotel Real Intercontinental, por ejemplo, pues me imagino que es la pasión que ustedes tienen, ¿verdad? Esa pasión por hacer lo que realmente te gusta, que es estar en un escenario creando, pues ejecutando música, ¿verdad? Y qué bueno que existan ustedes, porque realmente nos divierten, nos entretienen, nos hacen salir al público de lo común, de la vida cotidiana, de los problemas, qué sé yo. Vas y ves un show, tenés esa experiencia. Por eso yo siempre invito a la gente que vayan a los conciertos, que tengan la experiencia del en vivo, porque es una experiencia distinta. Así que, bueno, Frank, comentanos, ¿cuál va a ser tu trabajo específico? El año pasado participaste mayormente como cantante gutural y algunas partes al estilo Thomas Bickström de Therion, pero también te tocó hacer esa gutural al estilo Mark Jansen en Épica, y en esta oportunidad creo que se te ha incrementado un poco el trabajo.
0: Bueno.
1: Ahí un poco más cerca al micro, por favor.
0: Sí, bueno, la verdad es que el repertorio, pues, tiene una variedad de voces, ¿sí? Entonces, bueno, mi papel en esta ocasión es como llevar esa parte, digamos, ese toque más rockero, ¿verdad? Porque, bueno, el metal sinfónico se caracteriza por las voces cantadas al estilo lírico. Ajá, eso fue, creo que, la clave del éxito de que hizo que este fenómeno irrumpiera, ¿verdad? Y se ganara el gusto de muchos fans, ¿verdad? Era esa combinación un poco prohibida entre el metal y algo así como la música clásica o la música así de orquesta, pero obviamente funcionó muy bien, ¿verdad? Ajá, yo siempre he creído que la música clásica era el heavy metal de los tiempos antiguos, ¿no? Uh-huh. Así que, bueno, si bien es cierto, está esa parte de las voces líricas. Ya todos estos grupos como Therion, como Nightwish, como Epica, pues lo han combinado súper bien con la parte más, digamos, agresiva, expresiva, que es característica del rock. Así que ahí están presentes las voces guturales en sus diferentes variedades, ¿verdad? Muchas veces la gente puede pensar que la voz gutural en sí misma es como, bueno, en primer lugar, es una especie de sonido que no conlleva mayor ciencia, pero realmente sí lo tiene. Y hay diferencias en el estilo de gutural.
1: Sí.
0: Ajá, y en la técnica que se necesita para producir X o Y sonido, ¿verdad? Entonces, eso es una parte. Pero también está el y me tocará algunas partes muy más tradicionales de rock, ajá, que están presentes en las piezas. Uh-huh. Por ejemplo, esta que estamos oyendo de fondo lleva bastante combinación de voces rock, si se fijan, un poco ahí unas frases agresivas combinadas con algo que no es necesariamente un coro, sino que son técnicas que andan en el espectro, ¿verdad?, del rock y del metal. Entonces, inclusive hay voces más clean, o sea, más limpias, un poco más cercanas al heavy metal o al power metal, ¿verdad? Ajá. Que también están presentes y combinan acá. Así que me tocará hacer un poco de todo. Nos estamos preparando para eso. De hecho,

0: Al salir de aquí del set de Astral,
1: vamos para ensayo.
0: Vamos para ensayo, así que ya estamos dando los últimos retoques para llevar un producto de calidad.
1: Sí, mira, y estamos hablando también de los otros cantantes que te van a acompañar, Frank. En esta oportunidad estarán obviamente las chicas con quienes ya hablamos, Ali y Patty, pero también estará Luis Soriano, ¿verdad? Me estaba diciendo que es muy preparado él, pues, en el tema del canto.
0: Sí, puedo decirte que mis colegas con quienes vamos a compartir los micrófonos son artistas muy preparados, tienen instrucción formal, ¿verdad? Vienen de la academia de canto. Uh-huh. Así es el caso de mi colega en las voces masculinas, Luis Soriano, quien es un maestro de canto. Uh-huh. De hecho, mi hijo toma clases de canto con él.
1: Ah, con Luis Soriano.
0: Claro, y él junto con otro cantante reconocido, pues tienen una academia. Uh-huh. Así que estamos hablando de ese nivel de artistas los que se van a presentar, pues.
1: Sí. Luis Soriano va a cantar y también va a estar en el teclado, ¿verdad?
0: Sí, claro, él es el tecladista de la banda, está uh-huh. a cargo de todas esas melodías muy famosas y muy, muy características de las piezas, y al mismo tiempo haciendo todas esas secciones corales, líricas, con su voz muy característica de un bajo barítono, o sea, una voz muy escasa uh-huh. en todo el espectro, ¿verdad? De las voces. Ajá, entonces él es un bajo barítono y pues obviamente una voz que es muy distinta a las demás, y que quienes lleguen al show pues se van a dar cuenta, ¿verdad?
1: Claro, bueno, ahí están entonces los cantantes de la banda: Luis Soriano, Ali, Patricia Pineda, Frank Costa también. Igual, Ali es una chica, igual estábamos hablando la vez anterior con ella, es una artista en crecimiento, ¿verdad? Está trabajando mucho su voz, está pues haciendo muchas cosas con su voz en cuanto al canto, y pues está ahí avanzando. Estamos viendo el avance de esta chica, de Ali. Y Patricia, pues, que también es alguien que viene de ópera del Salvador y con una experiencia bastante importante, ¿verdad?
0: Sí, mira, ya desde el momento en que ya te paras y ya presentas una canción de épica o de Nightwish, pues yo creo que ya estás mucho más adelante. Obviamente todos estamos siempre aprendiendo, pero ya alguien que ya tiene la capacidad de ejecutar estas piezas, sí, ya tiene un nivel de avance técnico ya importante. Así que en el caso de mis compañeras mujeres, pues ellas sí son las que se llevan un poco el spotlight, ¿verdad? Obviamente así lo es. Muchas de estas bandas están fronteadas por mujeres uh-huh. y obviamente tienen una participación estelar, ¿verdad? Brillan con su voz, con su talento, y esto va un poco más allá de solo cantar. Aquí tú tenés que expresar y poner en escena todo ese performance que viene incluido en el género. Y nosotros, los hombres, pues hacemos una labor de soporte, pero otras veces hacemos justamente ese dueto que tú mencionabas al inicio, como uh-huh. el de la Bella y la Bestia, porque así están hechas las canciones y ajá. así eso funciona súper bien. Así que ahí vamos a estar. Y en algunos casos, ambos, pues, hombres y mujeres, saliéndonos de nuestra zona o rango natural, ahí se van a poder dar cuenta de las capacidades de los colegas para salirse de su zona de confort e incluso presentar otras técnicas ya muy distintas, pues, uh-huh. que hablan mucho de la calidad vocal de las personas que van a estar ahí.
1: Ok, bueno, ya escucharon, amigos, si sos amante de la música como este servidor, amante del rock, del metal y del metal sinfónico, este es tu evento el viernes. Si hay algún padre de familia, igual, que yo sé que hay muchos, como Frank, pues, que tienen hijos, tienen chicos, chicas, hijas, y que de alguna forma quisieran también en determinado momento, yo creo que todos como padres, Frank, también soñamos con ver a nuestros hijos en un escenario, ¿verdad? A veces obviamente tienen la habilidad unos más que otros, pero creo que es un sueño de todo papá ver en un escenario a su hijo, de lo que sea, pero verlo destacar en un escenario. Y llegan muchos padres con sus chicos, y para quienes todavía no lo han hecho, esta es una buena opción. Recuerden que tenemos una nueva disposición, que es a partir de los 12 años, o sea, chicos mayores de 12 años que lleguen acompañados de un adulto pueden ingresar. Y si ya tienes edad, pues lleve a su hijo, lleve a su hija, porque va a ver a estos artistas y les aseguro que al ver a Fran en escenario, al ver a Luis, al ver a Patty, al ver a Ali, realmente pues esos chicos van a quedar pues tremendamente motivados a de alguna forma buscar también el arte de la música. Así que bueno, amigos oyentes, estamos con Fran Costa en este momento, cantante en el evento Metal Sinfónico. Si quieres comunicarte, hacelo. Mándanos una nota de voz ahí, ¿quieres decirle algo a Fran? Con mucho gusto, alguna pregunta, este es el momento. Pero ya, porque ya vamos a pasar la otra etapa también de la entrevista con Fran. Por aquí tenemos un par de audios a través del 7644-1029. Vamos a ver si tiene que ver con la conversación. Joaquín.
2: Un buen saludo a la gente de Radio Astral y un saludo a Fran. Gran evento, creo que es un momento también que el rock debe de tener ese espacio, pero también preguntarle a Fran, me he dado cuenta que va a viajar a Estados Unidos al concierto de Rush, una gran banda que ha regresado después de bastante tiempo, y cuál es la expectativa que él tiene sobre este concierto y qué podemos tener más adelante con Fran y su banda.
1: Ah, mira, qué interesante. Ay, no sabía que vas a ir a ver a Rush, Frank, ni yo me la podía esa.
3: Sí, voy a ir a ver un partido del Mundial y después voy a ir a ver a Rush.
1: Ah, ¿qué no, hombre, qué bárbaro, doble play, viejo.
3: Sí, mira.
1: Mira, ¿y aquí qué partido vas a ir a ver del Mundial?
3: Voy a ir a ver Portugal contra Uzbekistán.
1: Ah, vas a ver a CR7.
3: Ese me tocó en su Last Dance.
1: Ah, no, hombre, mira, ¿y sos aficionado a Portugal?
3: No, mira, no realmente no, yo soy aficionado al fútbol, lo que pasa es que compré las entradas antes de saber incluso cuál iba a ser el resultado del sorteo, así que qué bueno que me tocó un partido.
1: Sí.
3: Ajá, con alguna selección pues famosa.
1: Sí, Portugal, una selección de renombre. Sí. Y que para muchos candidata, dicen algunos, ¿verdad? Que sí, puede ser, llegar
3: ya,
1: a la final.
3: Ya tuve la oportunidad de ver a Messi jugar en el Barcelona y ahora voy a ver a Cristiano jugar con la selección de Portugal si no se lesiona, ¿verdad?
1: Así claro,
3: que,
1: claro.
3: Bueno, súper bien, buena experiencia.
1: Y a la vez vas a ir a ver a Rush.
3: Y voy a ir a ver a Rush que regresa, ¿verdad? Que es todo un fenómeno que está pasando. Bueno, o sea, no es exactamente este mismo género, pero es...
1: Sí, es.
3: ¿Qué decir de Rush, verdad?
1: Tremenda banda del rock progresivo. Y bueno, sí, mira, ya está de vuelta. De hecho, ya empezaron los conciertos en California con Rush y con Anika en la batería, ¿verdad?
3: Sí, totalmente. Un fenómeno eso.
1: Ajá, qué bueno, Frank, que lo disfrutes. Ok, te preguntaba aquí el amigo oyente, ¿qué más tenemos? ¿Qué más vas a hacer con tu banda?
3: Bueno, Joaquín, que lo conozco, un saludo para Joaquín. Ahí gracias por el comentario. No, pues la verdad es que estamos enfocados en este evento y adicionalmente pues ya mi proyecto de música original es algo que siempre está en marcha, que es mi banda Excalibur. Así que no, nada, en cualquier momento pues escuchan noticias de nosotros y nos traemos algún material aquí para presentar a la audiencia.
1: Sí, hombre, con mucho gusto. Al rato tenemos aquí de nuevo a Fran Costa en Rock del Barrio, ya hablando de material original, porque verdad, para aquellos que son, yo sé que hay más de uno que otro por ahí que son antitributos y antihomenajes, ¿verdad? Y satanizan todo evento que tenga que ver con un homenaje, pero yo siempre les digo, miren, aquí los artistas vienen y es cierto, presentan tributos, homenajes, obras de otros, sí, pero estos artistas pueden hacer música original y la hacen, de hecho, la hacen. La gente de Alter Ego, bueno, todas las bandas, la mayoría de artistas, Patricia Pineda, la vemos haciendo ahí tributos, pero ella también sabe hacer música original, ha estado en bandas, está en bandas de metal y toda la cuestión. Vos igual estás con Excalibur, tenés material propio y ya más adelantito, todavía no nos queremos ir adelante en el futuro, pero más adelante pues vamos a tener a Fran aquí en Rock del Barrio también presentando material original. Así que aquí tenemos a Donay Franco también.
2: Carlos, saludos ahí a tu invitado, a Fran Costa. Me recuerdo que lo saludé al final del Metal Sinfónico del año pasado. Le dije que había sido una excelente presentación de parte de él, igual que el resto de la banda e invitados. Así que el profesionalismo está a la altura para este evento de parte de él, tanto como el resto de la banda, a invitados. Saludos.
1: Ok, bueno, totalmente, Nay, así es, fíjate, eso es lo que son realmente profesionales de la música, por si alguien, ¿verdad? Yo sé que hay mucha gente que todavía no ha ido a estos eventos, que todavía no sabe de qué se trata, que a lo mejor nos está escuchando por primera vez, incluso está diciendo, bien, esto, ¿qué están hablando? De un tributo ahí en el hotel, homenaje. Sí, o sea, no piensen que hay gente novata, ¿verdad? Que bueno, también tener novatos en algún momento, sí que están en ese proceso, en esa etapa de su aprendizaje. Pero en este caso no es así, ¿verdad? Vamos a tener gente ya con bastante experiencia en el campo y que sabe su oficio, señores. Así que es gente que sabe su trabajo. Así que van a tener un buen espectáculo. A ver, aquí tenemos el número 0756.
4: Noches, pues encantada aquí escuchando la entrevista y quisiera saber si tal vez nos podrían dar una que otra pista para saber qué canción de Nightwish cantaría.
1: Ah, ok.
4: Que es mi banda favorita.
1: Spoiler alert. Ella quiere que le demos spoiler. ¿Qué dice ahí, Frank Costa? ¿Le decimos alguna rolita de su amada banda Nightwish?
3: Bueno, no, la verdad es que lo mejor es que lleguen y que se den cuenta, pero lógicamente.
1: Pero sí van varias de Nightwish.
3: Sí, lógicamente eso van sí. Canciones de Nightwish y lógicamente van canciones emblema, ¿verdad? Uh-huh. Porque se trata de presentar lo mejor y siempre cuesta hacer la selección. Sobre todo habiendo varias bandas y que tienen una larga discografía, pero en esa selección obviamente hay un factor que importa y que es lo emblemático, la popularidad de la canción, ¿verdad? Esa canción que es conocida por muchos. Entonces seguramente va a estar algo así como lo que está sonando atrás, no lo sé. Así que la invitación es que vayan a presenciarlo por ustedes mismos.
1: Es que viera Jennifer que nos regaña la producción, hombre, que hablemos mucho y que demos mucho spoiler, nos regañan. Pero bueno, pero le va a sonar Nightwish, eso sí le podemos garantizar. Si no suena ninguna de Nightwish, ahí me regaña.
3: Yo me hago responsable.
1: Le devolvemos el dinero. Le devolvemos su entrada. Bueno, Fran, por aquí está, a ver, Ernesto, así creo que se llama el amigo oyente. ¿Ernesto?
5: Hola, buenas noches, Roberto, serie.
1: ¿Roberto?
5: Sí, Roberto.
1: Ah, ok, aquí estás agregado como Ernesto. Pero bueno, amigo, Roberto, ¿en qué podemos servirte?
5: Por acá, viendo si regalaban alguna entrada.
1: Ah, ¿quieres ganarte tu entrada?
5: Sí.
1: Sí, hombre, excelente. Mira, sí, vamos a regalar aquí un par de entraditas también, ya que estamos aquí con Frank Costa. Y en tu caso particular, ¿fuiste al primer evento Metal Sinfónico o no?
5: Sí, fui el año pasado.
1: Ah, ok.
5: Ahí tengo los videos y las fotos del año pasado.
1: ¿Ya viste cantar aquí a nuestro invitado entonces, al señor Frank Costa?
5: Sí, a Patty también.
1: Ok, ¿qué te parecieron ahí? ¿Hay que mejorarlos o qué?
5: No, estamos bastante bien. A mí me gustó mucho. Fui con mi novia y otras amigas y ajá, a todos nos gustó y pues estamos planeando todos ir, ¿verdad? También esta vez.
1: Ah, hay que ir con los amigotes, como dice Moisés Anaya, ¿verdad? Así que, excelente, hombre. Sí, ya te ganaste tu entrada, mira, ya me convenciste.
3: No le íbamos a hacer una pregunta. Estamos ahora
1: de regalones. No, hombre, estamos así bien relajados, hombre. Ya el mundial nos tiene así bien amables.
3: Bueno, muy bien, entonces.
1: Así que nada más tienen que demostrar a nada más que quieren ir, ¿verdad? Que de verdad son amantes del metal sinfónico y que quieren ir a disfrutar, eso es todo. Así que dame tu nombre completo, amigo.
5: Roberto Alfredo.
1: Roberto
5: Quinteros Segovia.
1: Alfredo Quinteros Segovia. Vaya, Roberto, no me colgues, amigo, por favor.
5: De acuerdo.

0: Bueno, Frank, ahí está llamando la gente ya, fíjate.
1: Ya
0: ahí
1: se fue el primer boleto, ya se lo llevó aquí el amigo Roberto. Así Roberto, que les esperamos el viernes.
0: A ver, claro,
1: se va a ganar uno.
0: Vamos a ver.
1: ¿Lo hacemos con preguntas o lo hacemos así?
0: Fíjate que, sí, fíjate. ¿O querías hacer alguna pregunta vos, Frank?
1: Hagamos una pregunta.
0: Hagamos alguna. ¿Quieres hacer preguntas? Hoy está preguntón, Frank, hoy. Así que vamos a hacer alguna pregunta ahí. Solo que no me les tires a matar, por favor, Frank.
1: No, una fácil.
0: Hola, buenas noches.
2: Hola, buenas noches.
0: Amiga, ¿cuál es su nombre?
2: Mi nombre es Jennifer.
0: Jennifer. Ah, pero sí, no sos la que acaba de comunicarse.
2: Exactamente. Sí, quedé picada con que me dijeran que iban a tocar mucho de Nightwish.
0: Ah, ok, vaya. Mire, pero aquí dice el señor Frank Costa que quiere hacerle una pregunta, Jennifer.
2: Vaya, a nivel fácil.
1: Sí, una nivel fácil. Mire, para ganarse su entrada solo tiene que decirnos el nombre de tres cantantes femeninas que hayan formado parte, ya sea de Épica o de Nightwish.
2: Ah, ok, la primera Flor Jansen, Talia Turner, Annette Olson, Simone Simon.
0: Wow,
2: ya le dije cuatro.
0: Cuatro,
1: oh, sí, totalmente.
0: No, más que merecida, amiga, esa entrada.
2: Excelente.
0: Regálenos su nombre completo.
2: Jennifer Berenice.
0: Jennifer
2: Berenice.
0: Berenice.
2: Sí, Berenice con V.
0: Ajá, ajá. Berenice.
2: Salguero.
0: Berenice y con C, ¿verdad?
2: Sí.
0: Salguero.
2: De Cuellar.
0: Ok, Jennifer, no me cuelgue, por favor, amiga. Ah, bueno, dígame cuál es su canción. Usted estaba pidiendo a Nightwish. ¿Cuál es la canción que usted así desea, así con todas las ansias de su alma, escucharla el viernes en vivo?
2: Está bien difícil, pero me encantaría que...
0: ¿Cuál, perdón?
2: Ever Dream.
0: Ever Dream.
2: Sí.
0: Ah, esa es la que usted espera y... Y la va a cantar a todo pulmón, si suena.
2: Claro, claro, me puedo muchas canciones de Nightwish.
0: Ah, vaya, mira.
1: Y por si acaso, si no es esa, ¿cuál otra sería?
2: Me encantaría que también cantara la de la que estaba hace poquito, la de I Wish I Had an Angel.
0: Ah, ok. Perfecto, y amiga.
2: Tengo muchas más, pero con las que sea, creo que todas las canciones de Nightwish realmente son muy bonitas.
0: Definitivamente son muy bonitas, amiga. Así que no nos cuelgue porque usted estará cantando la música de Nightwish el viernes allá en el hotel.
2: Perfecto, muchas gracias.
0: Ok, Jennifer.

0: Vaya, ahí está la comunidad femenina también, nuestras amigas astraleras, Fran, mira, que quieren ir al show de ustedes.
1: Sí, claro. Bueno, de hecho, este es uno de los eventos donde me atrevo a decir que el público asistente va a estar bien dividido entre población masculina y femenina, ¿verdad? Porque este género le gusta por igual a hombres y mujeres.
0: Sí, mira, eso es lo importante. Es bastante, sí, dividido en cuanto al estilo musical. Quizá va por géneros, estilos, qué sé yo. Hay un tipo de música que es más gustada por hombres, o sea, quizá el metal más extremo, del thrash para arriba, creo que es más del gusto masculino, pero hay géneros como este que también son bastante degustados por las amigas, por las chicas, ¿verdad? Así que, bueno, ¿recordás? 7644-1029 es tu clave de acceso. Ya casi se nos va a ir Frank porque hay ensayo ahora con la banda. Van a setear todo, a dejar todo a punto para que el próximo viernes estés disfrutando de un show de buen nivel, con un buen... con una buena producción, hay que decirlo también, Frank, porque aquí hacemos hincapié de que un artista puede ser muy bueno, pero si le das un mal micrófono, unas bocinas de mala calidad, un ingeniero mediocre, el ingeniero de sonido, pues va a sonar mal, papá. Podés llamarle, se puede llamar Freddie Mercury, pero va a sonar mal. En cambio, si tenés un buen sonido, creo que ahí ustedes también pueden lucirse, Fran, con sus dotes ya personales de cada quien, ¿verdad?
1: Sí, mira, ya este concierto, pues ya no sé ni cuántos conciertos van, ya está probado que el venue, el hotel, está, pues cumple con todo lo necesario, ¿verdad? Para dar un concierto de calidad, así que en ese sentido, por tema de sonido y producción, yo creo que el espectáculo está garantizado. Y sí, uno como músico verdaderamente que se motiva más al sentir la confianza de que la parte técnica de la producción está ahí presente, pues en la calidad del sonido, en los equipos que están ahí. Así que esto lo va a poder percibir el público, ajá, porque la idea es eso, ¿verdad? Que digamos la obra se pueda transmitir en la mejor calidad posible.
0: Claro. Vamos al teléfono. Bueno, última entrada ya, se nos acabó el tiempo, amigos. Hola, buenas noches.
2: Buenas noches.
0: ¿Cuál es su nombre, amiga?
2: Vanessa.
0: Ok, Vanessa. ¿Y quiere ganarse su entrada para el próximo viernes?
2: Sí, claro, quiero ir.
0: Ah, ok. Y vaya, antes que cualquier cosa suceda, coménteme qué la motiva a ir a ese evento. ¿Por qué quiere ir?
2: Pues porque me gustan algunas bandas, pues. Mi esposo me ha escuchado un poco de algunas bandas.
0: ¿Su esposo?
2: Ajá.
0: Ah, ok, ¿su esposo es el metalero, entonces?
2: Sí.
0: Ajá. Y, vaya, entonces, ¿qué dice Frank Costa? ¿Cómo le regalamos la entrada aquí a la amiga oyente, Vanessa?
1: No, bueno, regalémosela para que pueda... No sé si ya se puso de acuerdo con el esposo o le va a dar la sorpresa, pero regalémosela. Así se animan a ir ya con el esposo, sí, con los amigos y con todo.
0: Ok, perfecto, amiga. Vamos a tomarle entonces su nombre. Ya se ganó la entrada, pero va con su esposo, ¿verdad?
2: Sí, con él.
0: Ok, ¿nombre completo?
2: Nelly Vanessa.
0: ¿Sí?
2: Santa María García.
0: Santa María García. Vaya, Nelly Vanessa, no cuelgue, por favor, amiga.

0: Bueno, mira, Fran, aquí no ha parado el teléfono. Aquí está la gente que quiere asistir al show. Así que, bueno, regalemos otra, pues. A ver si no nos regaña la producción. Si no, me va a tocar pagarla. A mí, la entrada.
1: Se nos agotaron los cupos de cortesía, pero bueno.
0: Exacto. Bueno, vamos al teléfono. Última llamada hoy, sí, porque ya se nos tiene que ir. Fran tiene ensayo ahora, así que ya lo vamos a soltar a Fran. Moisés Velázquez.
2: Hola, hola, buenas noches, Radio Estral. Aquí me quiero ganar una entrada.
0: Ok, ¿cuál es tu motivo, Moisés? ¿Por qué quieres ir a ese concierto?
2: Porque fíjate que escucho la Radio Estral casi todo el día y me gusta bastante el metal sinfónico.
0: Ok, perfecto. ¿Banda favorita de metal sinfónico?
2: Nightwish.
0: Ok, ¿y qué canción querés escuchar?
2: Fíjate que El Fantasma de la Ópera.
0: Ok, Fanto, pero te escucho algo apagado así, Moisés, como que...
2: No, nervioso, nervioso.
0: ¿Y por qué te pones nervioso? No, hombre, Moisés, si no te vamos a inyectar, viejo, sino que tranquilo, hombre, ¿verdad? Ni somos dentistas tampoco, así que no te preocupes.
1: Mira qué buena canción esa, Moisés, una buena canción realmente, una especie de adaptación, ¿verdad?, del tema original del Fantasma de la Ópera, y que, bueno, se realiza ahí a dueto, así que... Bueno, qué bien que te guste. Así que si suena por ahí, queremos verte cantándola.
2: Está bien, ahí voy a estar.
0: Bueno, dale, Moisés, ya te ganaste tu entrada. Nos vas a acompañar el viernes en Metal Sinfónico. Nombre completo, Moisés.
2: Moisés Salvador Velázquez.
0: Moisés Salvador Velázquez. Vaya, Moisés, dame... Ah, bueno, permíteme, fuera del aire, te vamos a tomar tu duda.

0: Vaya, Fran, hemos cumplido por hoy. Mira, hemos regalado ya unas cuantas entradas. Vamos a llevarnos unas cuantas almas para el concierto Metal Sinfónico del viernes. Así que, nada más te pregunto, ¿cuál es la canción de las que más disfrutas así hacer en vivo? Comentame, Frank.
1: Mira, está esta canción que me gusta bastante porque es una canción cortita. Ajá. Pero una canción que es toda potencia, o sea, realmente. Me gusta una canción de Hagar.
0: Ajá.
1: Que se llama The Final Victory.
0: The Final Victory, ok. Vamos a cerrar con esa, fíjate. Y bueno, nada más agradecerte porque ya se nos agotó el tiempo. Frank Costa, gracias por la visita y, como te digo siempre, gracias por tu disponibilidad también, ¿verdad? Que sabemos que tenés tus labores, tu trabajo, tu familia, pero estás siempre dispuesto a participar en estos eventos de Promúsica y Astral en el hotel. Así que tu invitación para que vaya la gente el viernes a disfrutar de un buen show.
1: Bueno, gracias Carlos por el espacio, por recibirme acá, y la invitación es para todos que no se queden sin su entrada, todavía hay disponibles. El evento va a estar el evento va a estar como la vez pasada, esperamos que esté incluso mejor. El lugar es, pues, qué decir, es más que cómodo para poder disfrutar de un gran show. Así que lo que les prometemos es una dosis potente de metal sinfónico, de la selección más exquisita de todo lo que ha sonado en Radio Astral, llevada a ustedes con mucho profesionalismo y mucho cariño de parte, pues, del grupo de músicos y de Promúsica y de Radio Astral.
0: Excelente. Bueno, gracias, Frank. Allá nos vemos el viernes.
1: Allá nos vemos a todos.
0: Ok. Bueno, amigos, aquí cerramos. Gracias por la sintonía. Nos encontramos mañana en el Morning Rock y cierro con Haggard y The Final Victory. Soy Carlos Miranda. Larga vida al rock.

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3: 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Son las
4: 19 horas, 18 minutos.

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0: El número. Sonando The Number of the Beast. Bueno, despedimos a Maiden. Faltan 5 minutos para las 6. 5 más estaremos llegando a las 6 de la mañana en este jueves. Vamos a ver quién está activo en la lista negra. Mario, bienvenido.
1: Buenos días, Carlos. Buenos días. Aquí reportando tráfico, hijito. Aquí en la troncal del norte, hijito. De Apopa hacia San Salvador, viejo. Se está haciendo trabazón a la altura de las colinas, viejo, porque se han inundado varias partes de la troncal, viejo. Entonces, eso está haciendo que todos los carros vayan despacio en este pedazo, ¿no? Son como 5 pozas que se han hecho.
0: Ok, Mario, gracias por el informe. En la troncal, precaución, señores. Bueno, a ver, ¿qué más tenemos por acá? Vamos con Mr. George.
2: Buen día, Carlitos Miranda. Buen día, Morning Rock, Blacklist, Radio Astral, Madruga Rocker, Rockers y Ginés desde el Apocalipsis. Ahora sí, Carlitos, mañana lluviosa, ya nos llegó la colita hasta el oriente del país. Pero ahí vamos en el jueves a ver el laburo hacia la capital de Alemania, mi lugar de trabajo. Saludos para Frank, saludos para Angel Rock, para Darby, para William, para Nai, para Fausto, para Berserker, que ya sé que andan con las botas puestas y dándole al laburo. Carlitos, saludos especiales para vos en esta noche de, perdón, madrugada y noche de lluvia. Espero hayas descansado y tenido y llegado con bien a tu trabajo para compartirnos la buena palabra del rock and roll a toda tu feligresía. Si podemos escuchar algo del Kill Em All, de Four Horsemen, para manejar hacia mi lugar de trabajo, Carlitos, sería chivísimo en esta mañana y honrar a los jinetes. Para todos y todas los hermanos y hermanas que conformamos esta fraternidad, esta hermandad, esta religión la cual llamamos rock and roll. Y para vos, Carlitos, mil bendiciones siempre. A la altura del desvío del triunfo, cartera panamericana, tráfico bastante pesado, con bastante lluvia, pero ahí vamos. Con la venia de los dioses del rock. Larga vida el astral, Morning Rock, y que viva el astral del rock and roll. Yeah.
0: Bien, George. Así es, señores, situación atemporalada acá en nuestro país. Continúan las lluvias, así que activamos el protocolo informativo. 7644-1029 es el WhatsApp de Astral. Aquí está la lista negra, así que informemos, amigos, por favor, 7644-1029. Alberto, ¿qué tal?
3: ¿Qué onda, men? ¿Qué onda? ¿Qué onda? ¿Me puedes ayudar ahí poniéndome You Only Walk Right de Rhapsody on Fire, por favor?
0: Rhapsody, ok.
4: Muy buenos días, Carlos, y buenos días a toda la lista negra. Pues ha estado viviendo más que ayer todavía. Hoy que venía por el Boulevard Venezuela y aquí en la Málaga, pues aún todavía todo está bien, gracias a Dios, no hay inundaciones. Las calles están bastante libres. Hay que tener cuidado al manejar, ¿verdad? Porque se ponen lisas las calles y pues para no provocar accidentes, ¿verdad? Carlos, tal vez se puede poner la canción de Iron Maiden, Power Slave, por favor. Y larga vida al rock.
0: Larga vida al rock, César.
5: Carlitos, buenos días. Feliz jueves. Jueves de amigos. Jueves de baladas. Y con eso te quisiera pedir la canción Nobody's Fool de Cinderella. Si se puede, brother. Gracias. Saludos a la lista negra. Chao.
0: Ok, sale la música de Cinderella. Señores, faltan 2 minutos, 2 más y estaremos llegando a las 6. Vamos a hacer la pausa aquí y regreso. Ya vuelvo con el musicón de Metallica.
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7: Bendice, alma mía, Jehová, y bendiga todo mi ser su santo nombre. Bendice, alma mía, Jehová, y no olvides ninguno de sus beneficios. Él es quien perdona todas mis iniquidades, el que sana todas nuestras dolencias, el que rescata del hoyo nuestra vida y nos corona de favores y de misericordias. El que sacia de bien nuestra boca, de modo que nos rejuvenezcamos como el águila. Jehová es el que hace justicia y derecho a todos los que padecen violencia. Bendice, alma mía, Jehová, y bendiga todo el Salvador su santo nombre. Muy buenos días a todos. Sus misericordias son nuevas esta mañana. Su fidelidad no tiene límite. La salud, la gracia y el favor está en cada uno de nosotros. Gracias por este pueblo hermoso, Señor. Familia de tu corazón, tierra bendita, multiplicadora y cielo de bendición. Gracias, Señor, por permitirnos vivir en paz, ser libres de verdad. Gracias, Espíritu Santo, por nuestro presidente Nayib Bukele. Lo bendecimos a una sola voz. Bendecimos su familia y bendecimos su gobierno. Gracias, Señor, porque tú diseñaste el camino por el que él anda y lo guías con tu luz. Tu palabra es tu luz, Señor. Gracias, Señor, por este nuevo día en donde nos regocijamos y nos encontramos contigo con bendiciones de bien. Muy buenos días, El Salvador.

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7: 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Es jueves, damas y caballeros, y seguimos acá con nuestro espacio matutino en Astral. Así que la invitación es para que te comuniques a partir de este momento si recién vas sintonizándonos. Aquí estamos a la orden para solicitudes, para Cualquier cosa que se te antoje, aquí estamos para servir el musicón a través de Astral, por supuesto. Y ya que hay lluvia, pues nos apegamos al protocolo informativo. Así que, mis amigos, a comentarme cómo está la carretera, cómo está la jungla de cemento, cualquier tipo de inundación, deslave, algún deslizamiento, lo que sea, pues me comentás, algún árbol caído, alguna rama, lo que sea que tengas a la vista. Siempre es importante que nos colaboremos con la información, ¿verdad? Así que vos me ayudás a través del 7644-1029. Fernando Cortés, ¿cómo vas?
0: Buenos días, Carlitos Miranda, gusto saludarte. Te comento que el tráfico en carretera Comalapa está sumamente despejado, Carlitos. Está lloviendo en esta arteria, en toda esta arteria buscando San Salvador, llueve bastante fuerte, por así decirlo. No hay ningún percance vehicular, por lo menos gracias a Dios hasta el momento, para que lo consideren los amigos, siempre con precaución, porque sí, la visibilidad es bastante poca. Y como decía un amigo el día de ayer, pues siempre andar las luces encendidas, porque sí está bastante oscuro, a pesar de ser las 6 de la mañana, está bastante oscuro por el clima. Carlitos, aprovechando, cuando vayamos al segmento de la balada del rock, el pequeño programa simulacro que haces los jueves, ¿podrías complacerme con hacer nuestro universo de prueba de sonido? 6 de la mañana en punto.
7: Ok, gracias Fernando por el informe. Bien, ¿qué dice Mr. William Cabrera?
8: Buenos días, Carlitos Miranda, en sintonía de Astral, la mejor estación del mundo. Feliz jueves. Jueves de baladitas, Carlitos. Jueves de romper corazones, golpeando almas y mutilando recuerdos. Frases de Ivonne. De Ivonne, una gran jinete. Saludos para Ivonne y para los jinetes del apocalipsis y mis hermanos de la lista negra, Carlitos. Carlitos, para ponernos así como dice Ivonne, ¿quién sos de los Diablos Negros? Gracias, Carlitos, y larga vida al rock.
7: Frases de Ivonne Mengíbar. Qué bárbara, qué inspiración de Ivonne. Bueno, tiene que patentarlas ahí en el CNR, ¿verdad? Porque pues sí, no vaya a ser. Hey, bueno, a propósito de Ivonne, se anda ahí, que se conecte, que se active. 7644-1029, aquí estamos esperando tu nota de voz, Ivonne. Y por supuesto de todas nuestras amigas astraleras también en esta mañana lluviosa de jueves, en la cual estamos compartiendo acá un buen momento a través de este medio llamado Astral. Otoniel Ponce, ¿qué tal?
9: Buenos días, Carlitos, larga vida al Astral. Ahorita aquí hay tráfico pesado bajando la Monseñor. Hay un accidente y hay tráfico bien pesado. Por si pueden tomar vías alternas ahí, porque ahorita estamos a vuelta de rueda.
7: Ok, gracias por el aviso, amigo. Saludos, Otoniel. Vamos a ver, ¿qué más tenemos? Aquí tenemos a David Adrián Cepeda. ¿Qué tal, David?
10: Buenos días, Carlitos, y a toda la comunidad de Astral, de la mejor radio de El Salvador. Bueno, de Ilopango hasta San Salvador, lluvioso, moderadamente, sin embargo el tráfico está tranquilo, bastante tranquilo. Solo precaución ahí al conducir.
7: Solo precaución, excelente amigo, gracias. Bueno, 6:11, 6:11, damas y caballeros. Seguimos con Metallica, damas y caballeros. Vámonos aquí con esta que me solicitó el buen amigo George Santamaría. Vamos a los Early Days de Metallica. La producción Kill 'Em All y la canción de Four Horsemen. Son las 6:12, 6:12 en la estación del rock.

0: Con 18 minutos en toda Centroamérica. 6:18, amigos astraleros. Bueno, sigo aquí revisando la lista negra, la honorable lista negra de Astral, Alexander Pasalles. ¿Qué tal,
1: hoy,
0: amigo?
1: Tenemos el mundial, hoy empieza, así que hay mucho, el tráfico va a estar tranquilito, pero después del partido hasta yuca. Y con esta lluvia, pues igual, ¿verdad? Hay que estar precavido, con precaución, manejar. Y mañana se estrena la película. La película, hey, esa película va a estar buena, va. El día de la revelación. Así que
0: mañana
1: hay que estar atento.
0: Ah, mira.
1: A los desclasificados. Buen día.
0: Bárbaro, Alexander Pasalles. Mañana es el estreno, no sabía. Mañana se estrena entonces, según Alexander acá, la película del día de la revelación. De Steven Spielberg, es verdad. Ajá. Expectativa que ha generado esta movie, porque ahí en el ha aparecido pues el tráiler y ha aparecido también el señor Steven Spielberg diciendo, hey, esto es cierto, no es ficción. Vamos a ver qué aparece entonces en el día de la revelación. René Majin Buu, ¿qué tal?
2: Buenos días, Carlitos Miranda. Feliz jueves, brother. Una mañana lluviosa de jueves. Nada mejor que calentarse escuchando una buena baladita, rompe corazones. Carlitos, ¿será que programas algo de Damn Yankees, porfa? Where you going now? Larga vida al rock, viejo.
0: Damn Yankees, ok, perfecto, pendiente. No, y sobre todo con algunos videos que ha desclasificado a los Estados Unidos por orden de Donald Trump sobre el tema de los ovnis y toda esta onda, ¿verdad? Algo destaparon por ahí unos cuantos videitos. Bueno, poco a poco se va destapando la olla, señores. Vamos a ver, 6:21 minutos.
3: Buenos días, Carlito. ¿Cómo estamos ahí? Reportándote aquí, carretera Comalapa, dirección San Salvador, Comalapa, hay un accidente bastante fuerte a la altura de Olocuilta. El tráfico está pesado, ya se puso pesado, al parecer ya están removiendo los escombros ahí. Ahí hay árbol caído y un vehículo volcado.
0: Ok, gracias por el aviso, brother.
4: ¿Qué tal, Carlos? ¿Cómo está? Buenos días. Buenos días.
0: Buenos a todas días.
4: Las controleras. Solo reportar de aquí en la diagonal Zipacli con dirección a la Troncar del Norte. Hay bastante tráfico.
0: Ok.
4: Y no sé si me puedes complacer por ahí con Raining Blood de Slayer, por favor. En esta mañana lluviosa, triste, pero alegre, siempre escuchando buen metal. Gracias, larga vida.
0: No, triste para nada, mi amigo. Aquí, lluvioso sí, pero no, aquí no hay tristeza que valga, señores. Vamos a ver, Darwin Dávila, ¿qué tal?
5: ¿Cómo estás, Carlitos Miranda? Buenos días, un gusto saludarte a ti y a todos los honorables miembros que conforman la lista negra, especialmente a mis hermanos jinetes del apocalipsis en este jueves. Carlitos, no sé si se puede algo de Creator, un buen cumbión, People of the Light. Esperando que sí, Carlitos, muy agradecido de antemano. Reporte acá en Santa Ana, pues solamente cielos nublados, aún no hay precipitaciones, pero de igual manera la recomendación, ¿verdad? Con cuidado a todos los que transitamos la jungla de asfalto. Saludos, Carlitos. Larga vida al rock, yeah.
0: Larga vida al rock. Así es, cielos británicos los que tenemos hoy.
6: Muy buenos días, Carlitos Miranda, Angel Rock. Desde el Central Market con las botas puestas en este jueves lluvioso y romántico. Saludos para toda la banda Madruga Rocker. A mis hermanos jinetes apocalípticos, Carlitos, centro de San Salvador, llueve con todo. Precauciones, hermanos, a los que vienen por esta ruta o los que la ocupan para desplazarse a otros destinos. Precaución, algo así, Carlitos, algo nuevecito, Goliat, de Exodus, siempre, por siempre y para siempre, en este jueves romántico. ¡Larga vida al astral! ¡Yeah!
0: ¡Larga vida, Angel Rock! Bien, señores. Se llegó el día. Hoy inicia el Mundial. Estamos ya unas cuantas horas, un poco más de 6 horas de iniciar la Copa del Mundo 23. Una copa atípica. México, Estados Unidos y Canadá, 3 países, 3 sedes para este Mundial United 26. Edición 23. Hoy arranca en el Estadio Azteca de México a la 1:00 p.m. Andamos igual, ¿verdad? Con la Ciudad de México andamos en la hora, andamos igual, la misma hora. Así que a la 1:00 p.m. México, 1:00 p.m. en El Salvador estaremos, se paraliza el planeta Tierra. Como dijo ahí el amigo, van a estar tranquilas las calles en ese momento, ¿verdad? Así que va a iniciar el partido México contra Sudáfrica, repitiendo aquel inicio de Sudáfrica 2010, ¿te acordás? El Mundial Sudáfrica 2010, cuando estos dos mismos equipos, estas dos mismas selecciones se enfrentaron. Así que hoy arranca todo, señores. 48 equipos en contienda, 48 países. La edición más grande en la historia de las Copas del Mundo de la FIFA. Así que hay fútbol. ¡Hay vida, señores! Seguimos. Vamos hasta Italia con Rhapsody. Son las 6:25. ¿A quién le vas en el Mundial? ¿Quién va a ser el próximo campeón del mundo? Según tu perspectiva, según tu conocimiento. 7644-1029. Coméntamelo. Unholy Warcry.

0: Extraño que 48 selecciones y no va a Italia, ¿verdad? Qué lástima, hombre. Sí, Italia anda pasando por un mal momento ya hace ratitos. Y es uno de los grandes animadores de las Copas del Mundo, realmente. Y uno de los... También una de las grandes selecciones ganadoras de copas a nivel mundial. Pero bueno, vamos a prescindir de los italianos de nuevo en este Mundial 2026.
1: Señor Miranda, el gurú del rock. Saluditos a la lista negra y a los amigos genetes del apocalipsis. Yeah, por favor, si te puedes poner She Fucking Hates Me, The Puddle of Mud, antes de que lleguen las baladas hoy en la tarde, Charlie, gracias. Con el fútbol siempre se paraliza el mundo, Charlie, y ahora no va a ser la excepción, ¿verdad? Está bueno el Mundial. Hoy arranca la ceremonia a las 11:30, supuestamente, y a la 1 el partido México-Sudáfrica, así que con todo, al rock y al fútbol, por siempre.
0: Mínimo. Así es, Fausto. 6:32, señores, ya vuelvo. Comunicate 7644-1029. Envíame tu nota de voz. ¿Cuál es el próximo campeón del mundo? Coméntamelo. Ahí está, libre el WhatsApp. Regresamos.
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3: 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Son las
4: 6:31.
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4: 6:33.
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4: 6:34.
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6: Ok, continuamos.
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7: Buenos días, Salito Miranda, buenos días a toda la radio escucha de la 102.9, autopista con Malata, en el centro de San Hermano Lejano, está bastante despejado, Carlito, lo único que sí, con cuidado porque está cayendo una lluvia súper fuerte.
6: Está fuerte, ok.
7: Carlitos, ¿me puedes hacer el favorazo si pasas algún bloquecito en español de complacerme con la canción Malas Intenciones de los Héroes del Silencio? Que tengan un excelente día y larga vida al rock.
6: Ok, Manuel, larga vida al rock. Armando, ¿qué tal?
8: Buenos días, Carlitos Miranda. Pues yo veo por juego favorito a Alemania. Me llama la atención mucho Alemania, pero algo me dice, un presentimiento, así como me dio en Argentina para Qatar 2022, algo me dice que Países Bajos, Carlitos. No sé por qué, ojalá se le dé a Holanda esta vez. Ayúdame ahí poniendo Holy My Soul de Aerosmith, porfa. Feliz día.
6: Holy My Soul, Holanda, ok, bueno. ¿Será que por fin se le da a Países Bajos esa tan ansiada copa? Vamos a ver, Países Bajos está con Japón, Suecia y Túnez en el grupo F. Alemania, tu selección, con Curazao, Costa de Marfil y Ecuador. Ok. Bueno, vamos a ver qué sucede entonces. ¿Qué dice Oswaldo Mármol?
9: Carlitos, buenos días. Aquí reportando en el Prado de la Oculta hay un bus volcado.
6: Ajá.
9: Y hay un tráfico súper pesado yendo para como para Zacatecoluca. Mira, poneme ahí algo de Barón Rojo. Siempre estás ahí. Caería súper rico con este clima.
6: Barón Rojo, okay.
10: Hola, Carlitos, buenos días. Ojalá que la FIFA, después de ahorcar económicamente a sus aficionados, después de tomarse el fútbol como mercaderes, deporte que nació del pueblo y que tiene que ser para el pueblo, no termine tampoco ensuciando la contienda deportiva y que deje que ruede el balón. Ya nos robaron el dinero, ojalá no se roben también la deportividad. Saludos y aguante Argentina.
6: Ok, bueno, a ver, ¿qué dice Ricardo Merlos?
11: Buenos días, Carlos Miranda, saludos a toda la banda del Astral. Tal vez podías poner God Gave Rock and Roll to You, The Kiss, por favor. Buena rola. Buen día a todos.
6: Ok, bueno, vamos a continuar, señores, con esta, con este trozo de balada que me acaban de solicitar. A ver, ¿esta quién la solicitó? Ah, bueno, esta la pidió el buen amigo Israel desde Canadá. Vamos aquí con la música de Cinderella, señores. En esta mañana de jueves lluvioso. Vamos deleitándonos con este rolón, parte de las canciones de la noche. Night Songs es la producción. Aquí tenemos a Cinderella con Nobody's Fool. Qué forma de cantarla de estos tipos en esta época, ¿verdad? Aquí va Tom Kiefer cantando más o menos así.

0: Bien, ahí estaba sonando la música de Damn Yankees, para quien solicitó el tema Where You Going Now. Estamos complaciendo en esta mañana de jueves. Hoy la balada del rock a partir de las 5 de la tarde. Aquí tenemos pequeños simulacros así de repente, ¿verdad? Así que hoy estamos acá con un par de baladitas que nos han solicitado. Bueno, a ver quién más se comunica a través del 7644-1029. Brasil, dice Miguel en Pensilvania. Ojalá que se quede en América, de nuevo la Copa. Vaya, le va a Brasil ahí el buen amigo Miguel. Señorita Tatiana Quijano.
1: Hola, Carlitos, buenos días. Feliz jueves para vos y para todos los astraleros. Jueves lluvioso también. Aquí, zona que salte, lo urdes, toda esta carretera. Está lloviendo bastante. Bueno, con precaución, vea. Hoy empieza la tan ansiada fiesta del fútbol.
0: Yeah.
1: Cada 4 años esperamos este mes en específico para poder ver a nuestras selecciones. Pues espero que mi favorito gane, Argentina, que gane la Copa otra vez, pero pues hay otras selecciones que están muy buenas también, ¿verdad? Así que esperar ya la inauguración y a disfrutar de esta fiesta del fútbol. Bueno, larga vida al rock.
0: Larga vida al rock, Tati. Ahí está una mujer amante del fútbol. Me llega a tu estilo, Tati. Así tiene que ser. A ver, ¿a quién le vas? Comunicate, 7644-1029. ¿Quién crees que va a ser el próximo campeón del mundo?
2: Good morning, Carlitos.
0: Buenos días, doctora.
2: Good morning, este morning rock a todos los hermanos que conformamos esta hermandad, que es la lista negra. Tengo que salir con ánimo porque el plano que quisiera quedarme acostadita. Bueno, Carlitos, un saludo para ti también. Me imagino que igual no te querías levantar. Es que está bien rico el clima. Pero también tomar las precauciones del caso, todo, ¿verdad? Y a ver si se podría poner Cherry Pie de Warren. Porfa, Carlitos.
0: Cherry Pie, claro, sale.
2: Es una canción algo polémica que le trajo problemas a Warren, más que todo a Jenny Lane, pero es bueno. Larga vida al rock.
0: Ok, doctora, larga vida al rock.
3: Brasil ha ido mejorando en los últimos meses, pero quién

0: pensar, Charlie. A mí me llega Brasil, me llega Holanda, pero creo que va a andar por allá mejor la cuestión, allá por España, Francia, Portugal son los más fuertes. Vamos a ver qué pasa, Charlie. A ver si hay sorpresas.
1: Por ahí creo que va a andar, fíjate la onda. Sí, por ahí creo que se va a desplazar la copita, mi estimado Fausto. Por lo menos en teoría por ahí apunta, ¿verdad? Pero miren, lo lindo del fútbol es que nada está escrito, ¿verdad? Y de repente la selección menos, ¿verdad? Por la que a lo mejor no damos mucho, puede ser, ¿verdad? Pero vamos a ver qué sucede en este mundial, señores.
2: Buenos días a todos esos salvadoreños valientes que a pesar de las adversidades salimos a trabajar. Hey, lloviendo toda la carretera panamericana, desde la Unión hasta la capital. Hay que tener cuidado porque hay bastante gente que se cruza la calle corriendo, se pueden deslizar y pues no quiera Dios que pase un percance. Y hay bastantes carros que van sin luces y hay tramos de la carretera que hace como sombra y no se ven. Cuidémonos, estemos a la defensiva. Feliz día a todos. Larga vida al rock.
1: Buenísimo, larga vida al rock, Carlos González. Sí, mira, la verdad es que en teoría, pues Francia, España puede ser. Pero bien, señores, seguimos por acá con la música de Héroes del Silencio. Complaciendo, comunicate, ¿cuál rola querés? Estamos a la orden. 5 minutos nos separan de las 7. ¿Será que gana la segunda España? ¿Será? A propósito de España, Héroes, Malas Intenciones.

0: Bueno, ahí estaba sonando Malas Intenciones de Los Héroes, señores. Al final de este bloque, ya escasos dos minutos nos separan de las 7. Damas y caballeros, ya volvemos en breve, regresamos.
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2: 7:01.
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11: Muy bien, amigos, continuamos 7:07 la hora aquí en Astral, la estación del rock en esta mañana que continúa la lluvia, así que vos me continuás informando también cómo va todo en la jungla de cemento, cómo está todo en la carretera. 7644-1029. Bueno, amigos, vamos a conversar en este momento con nuestra amiga Gabriela Ramos. 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
11: Bueno, 7:12, 7:12, seguimos con más música en este jueves. Aquí está Maiden.

0: Bueno, ahí tenemos un poco de la música de Maiden. Aquí tenemos este live. Bueno, una rola en vivo grabada en Costa Rica, Power Slave. 7:19 minutos la hora, 7:19 en la estación del rock.
1: Carguitos, buenos días. Pues apoyando más que todo a la selección inglesa, más que todo porque es la, tiene la liga que más sigo, que es la Liga Premier.
0: Ajá.
1: Y bueno, de ahí salió el mejor rock de la historia. Todas estas bandas, Led Zeppelin, Pink Floyd, han salido de estas islas que yo no sé cómo han hecho para tener tanto músico bueno. Pero bueno, larga vida rock, Carlitos.
0: Cierto, muchísimas de estas grandes bandas vienen de Inglaterra, ¿verdad? Sí, Inglaterra y Estados Unidos básicamente son dos países que grandes productores de músicos.
2: Hola Carlito, buenos días, saludos, bendiciones. Espero que todo bien. Carlito, ¿podías poner algo de Poison? Una balada algo exótica de Poison que se llama Only Time Until, solo el tiempo dirá. ¿Podías poner esa, Carlitos? De antemano, gracias, buen día, saludos, bendiciones.
0: Ok, perfecto, yo te la busco, amigo.
2: ¿Qué tal? Buen día, Carlitos.
0: Buenos días.
2: Solamente saludando y también haciendo una recomendación ahí. Yo trabajo en ambulancia y soy parte de Protección Civil también, aparte de ser rockero.
0: Ok.
2: Y sí, tenemos mucha precaución. Está lloviendo muy fuerte por varios sectores de San Salvador, La Libertad. Y hay muchos vehículos que andan sin luces. Es bien complicado querer ver un vehículo de esta manera. Entonces,
0: claro,
2: tener esa precaución, siempre andar sus luces, aunque sea de día, pero eso ayuda bastante a la visibilidad para evitar también accidentes. Así que nada más tener cuidado. A ver cómo nos va, ¿verdad? Pero ahí saludos a todos y siempre tengan la precaución en el caso de andar ahí en la calle.
0: Buenísima recomendación, David Flores. Saludos. Bueno, y a encender las luces, señores. Enciendan las luces, porque está lloviendo y, como dice David, es difícil el ver, pues así bajo la lluvia, se complica. Entonces, evitemos en la medida de lo posible los accidentes.
3: Hola, Carlito, buenos días. Saludos, gusto escucharte. Saludos a todos, toda la raza rockera de El Salvador. Y pues ya que pusiste algo español ahí de Héroes, ponte ahí la canción Nuestros Nombres, porfa. Saludos y larga vida al rock.
0: Ok, larga vida al rock. José Ticas dice, puedes poner la canción El Viejo de la Vela y mandame una que dice un saludo. Cumplo 47 inviernos. Ah, bueno, felicidades, José Ticas. Estás hipotón, hombre, 47 años, felicidades, brother. Vaya, Poison, ¿qué tal?
4: Buenos días, Carlitos Miranda. ¿Qué tal, Poison? Larga vida al rock, aquí Poison se reporta y siendo presente ya en el trabajo bajo una mañana súper, súper lluviosa, y que con cuidado los que vamos en la carretera. Y pues a darle, a reventarla con todos los power, con buena música, claro, en sintonía del astral.
0: Mínimo Poison, excelente. Bueno, señores, vamos con esta canción, producción 2026, reciente producción de Exodus, junto a la violinista Kathy Jacoby. Esto se titula Goliath.
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0: 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Son las
1: 7:32.
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1: 7:33.
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1: 7:35.
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6: 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Muy buenos días, son las 7:40 para los que recién nos sintonizan. Aquí estamos ya disfrutando de buen musicón en esta mañana de jueves, preparándonos para el inicio de la Copa del Mundo, señores. Hoy a la 1:00 p.m. arranca el primer partido, México contra Sudáfrica. 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Son las 7:41. Vamos a la lista negra. Y no para, no para mi comunidad, mi gente de la lista negra, que dice Daniel. ¿Cómo estamos, Dani?
1: Buenos días, Carlitos. Sí, hombre, la verdad es que como dice ahí el colega, hay que tener precaución en la manejada. Ahorita me acaban de sacar aquí en la carretera un camioncito, ya venía bastante rápido, así que cuidado a todos, hay que llevar las luces encendidas, manejar con precaución, disminuir la velocidad, ¿verdad? Porque la temporada no está muy agradable para la conducción, ya que como dijiste tú, disminuye la visión, ¿verdad? Así que ahí estamos, feliz día a todos los hermanos Rocker.
6: Bueno, feliz día, mi estimado Daniel, saludos.
4: Carlitos, larga vida al Astral, larga vida al Rock, y ya que estamos mundialistas, pone tal vez Estadio Azteca de Andrés Calamaro, viejo.
6: De Calamaro, ok, mira, tienes razón, y el Azteca, de broma en broma, tres mundialitos ahí, ¿verdad? Tres inauguraciones en ese mítico estadio de los mexicanos. Bueno, y que México también no ha tenido los mejores días, señores, en materia de ¿cómo se llama? Con respecto a las protestas que se están generando de algunos gremios, como el gremio de docentes, que está, obviamente, pidiendo ahí algunos temas de prestaciones, ajustes salariales y cosas, pues, que realmente pues han complicado ahí la situación social en algunos lugares, pero bueno, esperamos que no suceda nada y que todo marche con normalidad, pues, ¿verdad?, con tranquilidad ahí en México, que todo se desarrolle bien, porque hay ciertas presiones hacia la presidenta mexicana. Pero bueno, esperamos que todo se maneje bien, señores, y todo vaya de lo mejor y se viva una verdadera fiesta, que es el fútbol, es el deporte más lindo del mundo y pues merece una inauguración así en buena onda y como todos queremos verla. A ver, vamos a continuar entonces, señores, con música y por supuesto vamos a... Bueno, antes de continuar, vamos a con la siguiente canción. Vamos a escuchar a Eric Díaz porque vamos a ir directamente a las efemérides para enterarnos qué pasó un 11 de junio en la historia del rock y del metal. Ya tenemos listo a Eric acá con el informe en esta mañana de jueves. Adelante, señor Díaz.
7: Muy buenos días, Carlos Miranda. Muy buenos días a toda la noble visión astralera. Feliz y productivo día jueves para todos. Como siempre, los mejores deseos de su amigo. Acá ya estamos listos para darles a conocer qué ha pasado en una fecha como hoy, 11 de junio, en la historia del rock y del metal. Así que comenzamos. Hoy solo disquitos de aniversario. El primero, en 1981, Def Leppard, una banda que nos va a visitar dentro de poquito, saca su producción High and Dry. Y acá se extrae el tema que le da nombre al disco, High and Dry, que suene con todo. Luego viajamos hasta el año de 1991, donde Skid Row saca la producción Slave to the Grind, y pues que también suena la canción que le da nombre al disco. Luego viajamos hasta el año 2002, donde Korn saca su producción Untouchables, acá se desprenderá el tema Flawless, y para finalizar en el año 2010 con el príncipe de las tinieblas Ozzy Osbourne sacando su producción Scream, y acá que suene con todo el tema Let It Die. Y eso sería todo por hoy, como siempre recordándoles que el rock es historia, a toda la nueva generación astralera que la fuerza del rock y del metal los acompañe, y no se olviden hoy por la tarde, jueves de baladas rock. Jueves para romper corazones. Saludos y larga vida.
6: Así es, Eric. Saludos, larga vida. Bueno, vamos con la recomendación acá de Eric Díaz, de Def Leppard, que como bien dijo Eric, estará pronto, en octubre, aquí en El Salvador. Vamos con Leppard y el tema High and Dry, Saturday Night.

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11: 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Vamos con más de Morning Rock en esta mañana de jueves, damas y caballeros. Y recordad que hoy a las 5 de la tarde vamos con la balada del rock. Hoy traemos ese espacio tradicional, característico de jueves en Astral, la balada del rock. Bueno, sigo revisando la lista negra por acá. Ya vamos a una dinámica con Eric Díaz, pendientes. Sandra Trigueros, ¿qué tal?
12: Hola, Carlitos, ¿qué tal? ¿Cómo estás?
11: Muy bien.
12: Feliz jueves, lluvioso. Mira, aquí te quiere saludar mi sobrina.
11: A ver.
13: Hola, Carlitos. Y la, al otro día, no me mandaste, no te mandé audios. Adiós, Carlitos.
11: Hola, adiós, sobrina.
13: Larga vida al rock.
11: Ok, larga vida al rock, sobrina. ¿Cómo se llama la nena, Sandra Trigueros? ¿Cómo se llama? A ver, aquí tenemos a Jaime Soriano también. Adelante, Jaime.
14: Hola, Carlito, buenos días. Saludos a la lista negra. Acá en el tráfico, Carlitos, bajando los chorros. Un día rico. Rico, el clima sabroso, aunque con precaución todo, ¿verdad? Mañana listo ya para el concierto, en el hotel.
11: Claro.
14: Ya con mi esposa y yo nos vamos a hacer presentes a eso de las 7 de la noche.
11: Buenísimo, Jaime.
14: Saludos, saludos. Pasaba nada más a saludar. Lo demás, todo bien de la programación.
11: Ok, ahí nos saludamos, Jaime. Mañana en el hotel, señores, hay concierto. Se viene Metal Sinfónico. ¿Quieren que regale entradas esta mañana o no? Ustedes deciden, así que vos me decís qué ondas. ¿Regalamos entradas hoy o no? ¿O suspendemos ya la promoción? Porque ya mañana es el concierto, ¿verdad? Normalmente regalamos hasta el día anterior al evento, ¿verdad? Hasta ese día llegamos con la promoción de regalar entradas aquí en Astral. Pero bueno, vos me aconsejás qué hago. Ok, Julieta se llama, me dice aquí Sandra. Ok, saludos, Julieta. Gracias por tu audio, estimada Julieta. Bien, amigos, vamos aquí a una dinámica. Señores, vamos a entrar en modo mundialista aquí con el señor Eric Díaz. A ver, vamos acá. A ver qué nos tiene preparado Eric, que también es un tremendo futbolero. Adelante, Eric.
1: Bueno, noble afición astralera, y como ya todo el mundo sabe, hoy comienza el mundial. Y también, pues, hoy entre Carlitos y yo hemos platicado y pues sería bueno darles a conocer esta dinámica mundialista. ¿Y en qué consiste? Pues que su servidor les va a recomendar una banda de cada país, cada vez que haya partidos, obviamente. Una banda representativa de cada país, obviamente con un temita, ¿verdad? Van a haber algunos países que no tienen esas bandas o esa representación de rock y metal, y otras que obviamente se van a sorprender cuando yo se las dé a conocer. Así que pues hoy hay dos partidos, el partido inaugural, obviamente México contra Sudáfrica. Y aquí las recomendaciones serán, por parte de México, los señores de Luzbel, con su tema Propiedad, y por Sudáfrica, esta banda que sonaba bastante en la vieja astral, llamada Cedar. Y el tema elegido de estos señores sudafricanos será el tema, ese cover del señor George Michael, Careless Whisper. Más tarde se enfrentarán Corea del Sur contra República Checa, ojo aquí. Por parte de Corea, los elegidos serán esta banda llamada Crush. Es una banda de thrash metal muy buena, ya la van a escuchar, con el tema Crush Day. Y por parte de la República Checa, esta banda de power metal con toques sinfónicos llamada Symphonity. De estos señores de Symphonity te voy a recomendar el tema The Choice, de su álbum The King of Persia. Así que del primer partido ya conocen la mayoría esas dos bandas. Del segundo partido vamos a ver qué tal les parece. La dinámica mundialista comienza hoy. Saludos y larga vida.
11: Bueno, Eric, excelente. Ahí vamos entonces con la dinámica mundialista. Aquí está de México, Luzbel, Arturo Wizard y Por Piedad.

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3: 8:32.
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3: Bueno, seguimos en esta lluviosa mañana de jueves, señores. 5 en punto va la balada del rock hoy por la tarde. No te lo perdás, el espacio dedicado a las grandes power ballads de la historia del rock y del metal. Bueno, van a continuar las lluvias, señores, al parecer, ¿verdad? Estos días, según han informado las autoridades de nuestro país. Así que hay que tomar en cuenta esto, ¿verdad? Tomar las precauciones del caso. Y todo marchará de la mejor forma. Bueno, señores, son las 8:39 minutos. Y recuerden que mañana es el concierto. Estamos ya a pocas horas también de celebrar nuestro concierto Metal Sinfónico en el Hotel Real Intercontinental. Así que déjame ambientar un poco aquí con la música de Épica. En la voz de Simón, The Phantom Agony. Vaya, para quienes han estado preguntando, Pedro, este es el momento. ¿Puedes llamar? Sí, puedes llamar, no hay ningún problema. Aquí en el 7644-1029, el que quiera su entrada, yo se la regalo, no hay problema. Pero eso sí, me tiene que llamar, pues, porque sí, hombre. Miren, yo quisiera llevarlos a todos, pero chineados tampoco los puedo llevar, ¿verdad? Al hotel. 7644-1029 es mi número en este momento, márcame. ¿Quién quiere ganar su entrada? Hey, hemos estado bien benevolentes estos días. No hemos estado haciendo preguntas así complicadas de la historia del metal sinfónico y toda la onda. No, hombre, tranquilos, hemos estado relajadones. Estamos en temporada mundialista, así que estamos benevolentes. Buena gente, somos buena gente en este momento. Así que activate 7644-1029, a ver cuál llamada logra entrar. No veo quién ha logrado. A ver. Hola, buenos días. ¿Hay alguien en la línea?
4: Hola, buenos días.
3: Hola, buenos días, amiga. ¿Cuál es tu nombre? Diana es, ¿verdad?
4: Diana, sí, Diana.
3: ¿Cómo? Excelente, Diana. Ya la tengo registrada por aquí, amiga. ¿Y usted quiere ir al concierto del próximo viernes, mañana?
4: Sí, por favor, yo quiero ir.
3: Ok, Dianita, ¿nos acompañaste en la primera edición o va a ser tu primer metal sinfónico?
4: Sería mi primer metal sinfónico.
3: ¿Y por qué querés ir?
4: He ido a otros conciertos del Astral, pero a metal sinfónico no he tenido la oportunidad de ir.
3: Ah, ok. ¿Y por qué querés ir mañana? Justificame ahí, ¿por qué te gusta el metal sinfónico? Coméntame.
4: A mí me gusta el rock, me gusta el metal sinfónico, me encanta Evanescence, me encanta Nightwish, diferentes bandas que yo sé que van a tocar canciones de ellos.
3: Claro que sí, definitivamente. ¿Y con quién vas a ir, Diana?
4: Con mi novio.
3: Ah, mira, qué interesante. Buenísimo, excelente. En pareja, a disfrutar mañana en el Hotel Real Intercontinental. Vaya, Diana, ya te ganaste tu entrada, así de fácil. ¿Qué te parece?
4: Excelente, muchas gracias.
3: ¿O crees que te haga alguna pregunta ahí sobre cuál es el pasaporte de Simon Simons?
4: No.
3: No, hombre, ya te la ganaste, no hay problema. Solo que no me colgues para tomar tú y Diana. Ay, decime tu canción favorita, la que querés escuchar mañana en vivo en el hotel.
4: Ah, no sé, todas me gustan.
3: Ah, pero alguna. Cry for the Moon.
4: Ajá. Algo de épica. Es que mire, yo soy de ese tipo de personas que se puede todas las canciones, pero los nombres soy mala para eso.
3: De verdad. Bueno. Sí. Bueno, pues Diana, sí. Entonces no me colgues, por favor.

0: por ganador, ¿verdad? Una entrada por participante. Así que activándose a través del 7644-1029. ¿Quién más quiere ir al concierto mañana? Metal Sinfónico, Hotel Real Intercontinental, 7 de la noche. A esa hora está programado el show, pero bueno, arrancamos exactamente a las 8 en punto. Para quedar claritos, cuentas cabales, amistades largas. A las 8 en punto arrancamos. Y debes estar ahí, recordar, las entradas están en Smart Ticket, esa boletería se está moviendo, ya van quedando pocas. Smart Ticket tiene las entradas en el website y también en el kiosco físico ubicado en Galerías Escalón Tercer Nivel. Así que allá nos vemos. Pero ¿alguien más quiere ir de forma gratuita? Aquí estoy a la orden. Vamos al teléfono. Buenos días, Astral.
1: Buenos días.
0: Hola, hola, ¿quién habla?
1: Marta.
0: ¿Marta?
1: Sí.
0: Ok, mira, Marta, hoy estamos de suerte. Hoy es raro que llamen las mujeres ahora, pero bueno, como es una fecha en la cual a lo mejor pues no han ido a estudiar los chicos, bueno, no sé, algo ha pasado, pero hoy hemos tenido llamadas de mujeres y eso es importante. A ver, ¿quieres ir al concierto de Metal Sinfónico?
1: Sí, quiero ir.
0: Ok, Marta, pero vaya, mira, ya te ganaste la entrada, no te preocupes, no te voy a hacer preguntas, porque yo sé que se me ponen nerviosos y ay no, y me, como que se van a morir, pero no, tranquila, tranquila, tranquila, Marta, ya te ganaste tu entrada, solo decime, ¿por qué quieres ir al concierto? O sea, ¿qué te motiva a ir al concierto mañana?
1: Nunca he tenido la oportunidad de ir a un concierto de este tipo, entonces sí, sería una buena experiencia.
0: Ajá, pero vaya, ¿nunca has tenido la oportunidad de ir a un concierto, decís, de, digamos, a un homenaje de... Déjame entenderte primero, porque aquí nos gusta conocer a la audiencia. Okay. Pero ¿ya has visto a estas bandas en vivo, a las bandas originales?
1: No, él siempre las he podido ver solo y en video, nunca en vivo. Entonces, por eso quisiera ir, para ver... siempre veo que en los videos se ve súper energía... el ambiente bien relajado y todo eso, entonces eso es lo que quisiera ir a experimentar, ¿verdad?
0: Ok, perfecto. Y ¿cómo anda tu vida con respecto a este estilo musical? ¿Quién te lo presentó? ¿Quién te dijo, mira, escucha esta música o mira, esta canción es buena? ¿Cómo fue eso?
1: Realmente fue en la radio, o sea, ahí fueron mis primeros pininos donde, esta canción me gusta, quiero ver la banda. Y así fue que empecé a entrar en este género musical.
0: ¿En la radio? ¿Hace cuánto tiempo fue eso?
1: Opa, hace más de 20 años ya.
0: Ah, o sea que venís escuchando Astral desde hace mucho tiempo y también sí. Este tipo de música. Ok, sí. Bueno, ¿y cuál es tu banda favorita de estas, del metal sinfónico?
1: Wow. Ay, bueno, quizás Evanes, ese me gusta mucho.
0: ¿Cuál?
1: Evanes, con ellos empecé.
0: Evanes.
1: Fueron los primeros que escuché, ¿sí?
0: Sí, aunque, bueno, Evanescence va tiene algunas otras líneas por ahí un poco distintas, pero ¿qué otras bandas te gustan?
1: Realmente, con el género como tal, conozco pocas, porque, ¿cómo se llama? Normalmente las escucho cuando voy manejando. Entonces, me cuesta poner el Shazam para que me las almacene. Pero de bandas de rock, tengo más géneros en inglés. Pero sí, como de nuevo, o sea, por eso quiero ir al concierto, quiero ver qué encuentro, quiero ver qué otras bandas puedo escuchar para seguir aumentando mi repertorio.
0: Ajá. Pero, pero digamos, decime un par de nombres. Mira, ya te ganaste la entrada, no te preocupes, solo estábamos platicando. Pero decime un par de nombres, sí, de bandas de metal sinfónico.
1: Realmente, como te digo, pocas conozco con nombres. Por lo mismo que no las, o sea, no he podido almacenar las canciones. Y normalmente cuando están en la radio va una detrás de la otra, ¿verdad? Es como que van parando. Entonces sí, los nombres te los debo.
0: En serio, no sabes dos nombres de bandas, porque decís que tenés 20 años de escuchar Astral.
1: Sí.
0: Ya en 20 años.
1: Pero soy malísima con los nombres. Entonces por eso sí me gusta chasamearlas para poder encontrarlos. Y después ir a buscarlas y a guardarlas en el Spotify.
0: Mira, no me hagas sentir mal, fíjate, porque de verdad que me siento mal cuando escucho ese tipo de cosas, porque aquí con un señor que se llama Moisés Anaya, no sé si lo has escuchado alguna vez, pero viene un señor que se llama Moisés Anaya y nos ponemos a, a pensar que hemos pasado nuestra vida desperdiciando nuestro tiempo leyendo nombres de bandas, de música, de canciones, de artistas. De verdad que hemos perdido nuestro tiempo leyendo cosas innecesarias, fíjate. Pero bueno, ahí ni modo, ya no podemos hacer nada, ¿verdad?
1: Así no, que... para nada, espero que no te hagas sentir mal, pero sí, son cosas que... Así no, que... para nada, espero que no te hagas sentir mal, pero sí, son cosas que me pasan a

0: Vaya, vamos a suspender en este momento, mis amigos, la regalación de boletos. Ya vamos a volver, pendientes. Sí, hombre, porque ya me dejó triste aquí, Marta, de verdad. Ya me di cuenta que realmente, sí, como dice Moisés, hemos perdido nuestro tiempo. Como dice la canción de Iron Maiden, hemos perdido nuestro tiempo realmente ahí leyendo cosas innecesarias, ¿verdad? Bien pudimos haber sacado mejor una licenciatura, una ingeniería. De verdad que, no sé, pero pasamos nuestro tiempo desperdiciándolo leyendo nombres de cantantes, de artistas, de música, cosas innecesarias totalmente, ¿verdad? Así que no, hombre, ya me sentí mal. Mejor pude haber ido a estudiar a lo mejor a la UNAV, a aprender una buena licenciatura, un doctorado. Ahora tienen hasta medicina. Bueno, a propósito, señoras y señores, damas y caballeros, aquí tengo a mi buen amigo, el licenciado Wilfredo Polanco, de la Universidad Doctor Andrés Bello, que aquí le estaba diciendo yo que, bueno, aparece el fútbol, aparece el mundial y aparece el Lic Polanco aquí con nosotros.
1: ¿Qué tal,
0: tremendo,
1: Carlitos?
0: Tremendo futbolero.
1: Qué gusto saludarlo. Bien retirado, pero ahí vamos. No, qué gusto saludarlo, Carlitos. Siempre un placer compartir con usted, con toda la audiencia del Astral, ¿verdad? Es un gusto venir nuevamente y pues traer muy buena información de parte de la Universidad Doctor Andrés Bello en esta época tan interesante que vivimos cada cierto tiempo. Bueno, iniciando el mundial, el primer mundial con 48 equipos.
0: Claro.
1: ¿Verdad? El mundial más grande hasta el momento de la historia, y esperamos sin duda alguna todos los apasionados del fútbol y todos los que tal vez no tanto, puede tener un buen show, la verdad, un bonito mundial,
0: sí,
1: seguro.
0: Claro, eso sí. Licenciado Polanco, antes de entrar en materia sobre la universidad, pronósticos ahí, ¿a quién ve usted campeón del mundial 2026?
1: Siendo bien sincero, hay varios equipos que sí me llaman la atención, pero pienso yo que no voy a dar un campeón, voy a dar cuatro finalistas.
0: Voy a dar cuatro finalistas.
1: Porque no me atrevo, porque al final uno dice, va a ser uno, y al final termina siendo otro.
0: Ajá.
1: Sin duda alguna, Argentina estaría dentro de los cuatro finales.
0: Ah, la ve como candidata, Liz.
1: Sí, lo que pasa es que Argentina fue igual que el mundial pasado.
0: Ajá.
1: De menos a más.
0: Es cierto.
1: Ahora bien, lo que tienen ahorita es que le han dado continuidad a los jugadores,
0: uh-huh,
1: ¿verdad? A diferencia de unos cuatro o cinco jugadores que han cambiado, y eso es algo muy positivo.
0: Sí.
1: El mismo entrenador, la base la tienen, entonces eso es algo muy bueno. Brasil ha mejorado, Brasil mejoró, ¿verdad? Altos y bajos.
0: Ajá.
1: Pero fuera del tema de la preparación, ya el mundial es otro mundo,
0: sí,
1: ¿verdad?
0: Sí.
1: Entonces ya cambia mucho. España

0: España también lo veo más consistente, ¿verdad? Y tal vez ahí me gustaría ver un equipo que es poco común, tipo Marruecos.
1: ¿En serio?
0: Sí, Marruecos. Ah, oh, claro, me encantaría ver Uruguay. Ajá. Uruguay, ¿verdad? Pero Uruguay ya tiene añitos que no viene siendo lo mismo, ¿verdad? Ajá. Un equipo como Colombia, ¿verdad? De ahí de la zona, podríamos decir, de CONCACAF, no sé. Bueno, tal vez México y Estados Unidos llegan hasta la siguiente fase, pero uh-huh. De ahí...
1: Por la localía, ¿verdad?
0: Correcto, que les puede ayudar. Correcto. Les puede ayudar, pero de ahí no. Bueno, México siempre ha tenido el gran problema del famoso quinto partido.
1: Que nunca logran el quinto partido.
0: Correcto, sí. Que nunca lo logran. Uh-huh. Entonces, a ver si ahora tal vez con la localía, pues...
1: Ahora, ¿verdad?
0: Pero fuera de ellos, pues, fuera espectacular ver una... Sobre todo porque estamos en este lado del charco, uh-huh. Una final Brasil-Argentina.
1: Mm-hmm.
0: El morbo que tendría, claro, Portugal-Argentina.
1: Ah, pues sí.
0: Esa fuera mejor todavía.
1: La última batalla de los dos titanes.
0: Sí, porque ya es el último mundial. No creo que ya.
1: Ya con bastón.
0: Ya no. Entonces, sí, la verdad que es lo bonito del mundial. Lo bonito del mundial que uno da un pronóstico, pero al final. El pronóstico, creo que solo el Pulpo Paul en su momento le atinó. Y de ahí, eso es algo interesante, pues, ¿verdad? Entonces, es como fue la final de la Champions. Mucha gente decía, la va a ganar el Arsenal.
1: Ajá.
0: El Arsenal se le entregó en bandeja de plata al PSG. Sí. Pero así es el fútbol. Pues es lo bonito, así es el fútbol.
1: Exacto. Bueno, pero a propósito, Francia, Ligue Polanco anda también.
0: El problema de Francia, no lo mencioné porque el problema de Francia es la indisciplina de los jugadores.
1: Uh-huh.
0: ¿Verdad? Bueno, ayer vi una noticia que Mbappé se fue un par de días, entre comillas, a una...
1: Salió de la concentración.
0: Ajá, ¿verdad? A algo personal, uh-huh. Y lo vieron deambulando con su pareja.
1: Con su pareja.
0: Entonces vino toda la afición, los franceses dijeron, bueno, ¿y qué pasa? Nuestro capitán aquí, la concentración allá, un par de días del Mundial.
1: Ajá.
0: Entonces, Francia siempre ha estado involucrado en eso, ¿verdad? Entonces, a ver, ¿qué tal? Claro, tiene un equipazo. Pero todo mundo, ¿verdad?, sabe que al final de nada sirve tener estrellas si no hacen un equipo, ¿verdad?
1: Claro.
0: Cada quien va a hablar por su lado, pues.
1: Sí, no tiene que estar conjuntado ahí el grupo, ¿verdad? Así que, bueno, Lick, excelente. Luego de ese análisis futbolístico, pasamos directamente a la Universidad Dr. Andrés Bello y coméntenos qué está haciendo la universidad, qué nos trae por estos días, cómo estamos con las carreras, ahí se puede inscribir en este momento uno, cuándo comienza el ciclo, coméntenos todo.
0: Bueno, venimos metiendo goles en la vida desde otro enfoque a nivel académico, la verdad que es un gusto para nosotros como institución poder venir, poder compartir con ustedes y traer información también muy positiva para todos los salvadoreños que radican, bueno, acá en nuestro país y los que están fuera, ¿verdad? Que yo sé que los escuchan mucho de fuera de las fronteras del Salvador, acá en la Astral. Tenemos más de 36 carreras, Carlitos, en diferentes modalidades, presencial, semipresencial y 100% virtual. Dependiendo del enfoque de la carrera, así es la modalidad. Porque obviamente una carrera como medicina, por ejemplo, enfermería, requiere un porcentaje alto, si no es que total, de la presencialidad por el uh-huh. tema práctico, ¿verdad? Porque somos una universidad que tiene la característica tan grande que nuestros laboratorios de práctica son de alto nivel, los simuladores también son de alto nivel, ¿verdad? Entonces esto permite que los estudiantes puedan tener una práctica 100% real. En diferentes ámbitos, ¿verdad? Dentro de ello tenemos 6 facultades que están divididas en enfermería, salud, humanidades, economía, tecnología e innovación y por supuesto nuestras maestrías, dando pie a que somos una universidad con una amplia oferta académica. En todos los ámbitos que ustedes deseen desarrollarse, podemos hacerlo en el área de medicina, en el área de laboratorio clínico, enfermería, en el área también de nutrición, optometría. Bueno, con optometría tenemos tanto el técnico como la licenciatura, además de eso también el área de humanidades, comunicaciones, ciencias jurídicas, trabajo social, psicología, idioma inglés, en economía, carreras también de mucho peso y mucha tradición, como administración de empresas, también relaciones públicas, mercadeo y más. Entonces, excusas hay muchas, oportunidades solo hay una y la decisión también, que es acercarse, preguntar, informarse, y con mucho gusto los vamos a estar atendiendo. Obviamente, ahorita nosotros como institución hemos tomado todas las medidas pertinentes de acuerdo al Ministerio de Educación y también al área de Protección Civil, para que también tanto nuestros estudiantes, cuerpo docente, personal administrativo estén bien
1: resguardados, seguros.
0: Claro, por el tema clima que estamos viviendo.
1: Sí.
0: Ahora bien, ustedes nos pueden contactar llamándonos, escribiéndonos, visitando nuestro sitio web, donde está toda la información, como decimos a lo buen salvadoreño, al centavo. Uh-huh. No hay problema, no hay dónde perderse, y con mucho gusto los vamos a estar atendiendo y asesorando.
1: Excelente, Lick. Bueno, sistema semipresencial siempre, ¿verdad? Sí. En la UNAV. Ok, sí. Y bueno, ya lo dijo Lick, acá Lick Polanco, una amplia oferta académica. Este año han inaugurado el doctorado en medicina, ¿verdad?
0: Es correcto. Qué bueno que lo dice, Carlitos. Es una carrera que ha tenido una recepción tan positiva en los estudiantes, uh-huh. sobre todo porque nosotros como institución, sin duda alguna, somos una institución que lleva el estandarte en el área de enfermería y de salud, siendo pioneros, innovadores y número uno a nivel nacional. Y a esto nos sumamos con medicina. Imagínense, ya teníamos antes de tener medicina toda la infraestructura, todo el cuerpo docente, todo el área de prácticas hospitalarias, tanto públicas como privadas, toda la experiencia de más de 30 años teniendo todas esas carreras. Y a esto sumamos medicina, somos la institución que tiene el desarrollo completo de todas las carreras en el área de salud. Además de eso, este año celebramos 35 años. También formando profesionales, eso es algo muy bueno y dicta mucho todo lo que nosotros desarrollamos como institución a nivel nacional.
1: Bueno, más de 3 décadas de experiencia en el rubro, ahí está la UNAV, mis amigos, así que pues hay una variedad de carreras que usted puede elegir, estudiar en esta forma semipresencial con el sistema que tiene la UNAV. Así que vamos a decirle a nuestra audiencia dónde están ubicados, licenciado claro. Polanco, dónde están ubicadas las sedes y, claro, por supuesto, sí, las formas de contactarlos.
0: Muchísimas gracias, Carlitos. 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Más fácil todavía, Carlitos, todas las formas de comunicación que nosotros tenemos. Se va a Google y en Google usted pone UNAV El Salvador. El primer link somos nosotros, es nuestro sitio web donde está toda la información que nosotros tenemos 100% actualizado, ¿verdad? Y ahí ustedes pueden ingresar, obtener información, incluso pueden comenzar su proceso de matrícula e inscripción en línea por medio de nuestra casa virtual, yendo a nuestro sitio web. Así que los esperamos, no dejen pasar esta gran oportunidad, Carlitos. Imagínense qué pasaría si hoy inicio yo mi proceso universitario. De aquí en 5 años yo ya voy a tener una mejor carrera, un mejor salario, una mejor posición social. ¿Cómo? Estudiando hoy en la Universidad Dr. Andrés Bello.
1: Claro que sí. Bueno, excelente, Lick. Qué bueno y qué gusto verlo, hombre, por acá.
0: Gracias, igualmente.
1: Yo pensé, dije, Lick Polanco, no, quizás no va a venir a estar en una montaña con un chocolatillo viendo la previa del mundial. Pero no, aquí anda trabajando.
0: Aquí andamos siempre.
1: Excelente, gracias, un gusto, Lick Polanco.
0: Gracias igualmente, Carlitos.
1: Bueno, señores, nos despedimos en este bloque con la música de Therion.

0: Seven Secrets of the Sphinx. Ahí está sonando la música de Therion, señoras y señores. Carolina Espínola, ¿qué tal?
1: Buenos días,
0: Carito.
1: Miranda.
0: ¿Qué onda, Carito?
1: No, hombre, no se me achique por eso. Es natural la decepción que pueda ser, pero eso, yo creo que eso pasa en todos los campos, corazón. Y para ser honesta, yo disfruto cuando ustedes hacen cátedra musical. La verdad que dan datos que podrían parecer súper irrelevantes, pero realmente cuando hay pasión por la música y cuando hay algo que conecta contigo, la música tiene ese poder, ¿verdad? Así que los datos pueden ser importantes para darle simbolismo a eso, ¿verdad? Para empatizar también con el artista, ¿verdad? Es un humano que también siente y vive experiencias. Así que no, para nada. Cada alma tiene su momento de experiencia, Carlos, y no necesariamente va a ser de la misma forma.
0: Ok.
1: Y fíjate que a mí no me gusta, no siento como motivación de ver cosas de fútbol. Ajá. Honestamente, yo no sé nada de fútbol y humildemente mejor no opino porque no es lo mío.
0: Okay.
1: Pero sí respeto y admiro la pasión que la gente tiene. Ayer en mi hora de almuerzo con mis compañeras de trabajo estaba escuchando todas el estrés y la emoción de andar en la rebusca de las tarjetas para coleccionar el álbum.
0: Ajá.
1: Y fue toda una plática de una hora para estar contando cada una las experiencias, que a dónde las podían encontrar, que cuánto había gastado uno en invertir en comprar tarjetas, cuánto le faltaba, porque era importante. Si yo le pregunto, ¿por qué es importante para ti hacerlo? Porque probablemente va a ser la última vez que va a participar muchos de mis jugadores favoritos. Mi hijo disfruta hacerlo. Y entonces dije yo, ok, qué chivo, ¿verdad? Entonces, creo que los niveles de gusto son respetables. Así que ahí te dejo mi reflexión del día de ayer. Podés empatizar, ¿ya? La pasión por algo es diferente en cada persona.
0: Ok, perfecto. Gracias por esa reflexión, Carito Espínola. Bueno, hey, señores, voy a pausa en este momento. Ya vuelvo con más. Ya regreso con más musicón. ¿Alguna entradita más? Aquí estamos a la orden, ya vuelvo.
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0: 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Bueno, 9:13, mis amigos, 9:13. ¿Alguien más quiere ir al concierto? ¿Alguien más quiere ir al evento Metal Sinfónico? Aquí le vamos a dar su entrada. Con gusto, pero eso sí, mire, séame sincero, por favor. Aquí agradecemos la sinceridad, ¿verdad? Porque de verdad no nos gustan las mentiras y los engaños. Así que, bueno, estamos a la orden. 7644-1029. Recordad que el evento es mañana viernes. Mañana viernesito por la noche. Luego de jornada mundialista, señores, nos vamos para el Hotel Real Intercontinental a las 7. Agarramos pues la mesita que nos toca y tranquilo, ¿verdad? A esperar ya el concierto, a las 8:00 arrancamos con toda la producción de Promúsica. Ayer estuvimos hablando con el cantante principal hombre, porque también habrá cantantes femeninas, que ya las tuvimos aquí también, a las chicas que van a participar en este show, a Ali y a Patricia Pineda. Espero que hayas escuchado la conversación que hemos tenido con estos artistas. Ayer tuvimos una muy buena charla con Frank Costa, quien es el cantante principal hombre de la banda, porque también hay otro vocalista que es el que hace teclados también, Luis Soriano, también pues un tipo con una gran voz también. Entonces, miren, esto se va a poner bueno, señores, la verdad. Ayer hablábamos de eso con Francisco, de pues el tema de la preparación que tienen estos artistas. Y me decía muy humildemente, Frank, pues yo me sigo preparando, sigo aprendiendo, pero aquí, me dicen mis compañeros, de verdad que son bien pro en esto, pues preparados académicamente y todo. O sea, no vamos a ver, miren, niños aprendices de cantante mañana en el Hotel Real Intercontinental. Es gente muy seria, que no solo tiene talento, sino que se está pues constantemente trabajando, depurando ese músculo que es la voz. Así que eso es lo que vas a ver. Espero que hayas escuchado las entrevistas que hemos realizado aquí a los músicos en la tarde. Hola, buenos días. Buenos días. Bueno, no tenemos llamada. A ver, ¿alguien más quiere entrar por la línea? Hola, buenos días. Permítame, mi amigo. Vamos a hacer por aquí algo para que podamos escucharlo mejor. Hola, buenos días.
7: Buenos días.
0: ¿Con quién hablamos?
7: Hugo Macís es mi nombre.
0: ¿Hugo?
7: Macís.
0: ¿Hugo Macís?
7: Sí.
0: Ok, Hugo Macís. Vaya, mira, ante todo te voy a pedir, Hugo, sinceridad.
7: Sí.
0: Nos oponemos a los engaños y las mentiras aquí en Astral. Así que, ¿has escuchado las entrevistas que hemos estado realizando los músicos del Metal Sinfónico?
7: No por completo, la verdad no por completo.
0: ¿No nada o no por completo totalmente? Con sinceridad.
7: En algunas ocasiones que he estado escuchando la radio, he escuchado a algunas señoritas, pero no he puesto así de plena atención.
0: Ah, vaya. Ah, ok. Va, pero entonces ya escuchaste un poquito, ¿verdad?, de lo que hablamos.
7: Sí.
0: Sí, mira, no, realmente, nada más a manera de curiosidad, te lo pregunto, porque hemos estado acá platicando con los músicos, ayer tuvimos a uno de los cantantes, pero en tu caso particular, ¿cómo andas con el metal sinfónico? ¿Conoces, no conoces, te gusta, estás aprendiendo, sos máster? ¿Qué onda? ¿Cómo andas ahí?
7: Conozco un par de grupos, me gustan un par de grupos, muchísimo. Por cierto, estuve en un concierto de Ethereum acá en El Salvador.
0: Ah, ok, ya fuiste a ver a Ethereum, en la banda original.
7: Sí.
0: Ah, entonces eso dice que sos un... Pues sí, sos fan de la banda, pues, porque alguien que no es fan no va a ir a ese tipo de concierto, ¿verdad?
7: Sí.
0: Ajá, pues sí, no creo. Si te digo, mira, fuiste a ver a Los Temerarios, yo sé que me vas a decir que...
7: No.
0: Pues sí, mira, lo que a uno no le gusta, uno no va, es mentira. Si no te gusta el fútbol, no vas a ir a ver a la Alianza y al FAS y al FIR, pues nada, ¿verdad? O sea,
7: exacto.
0: Entonces, si vos has estado en un concierto de Ethereum, obviamente sos fan del metal sinfónico, sos fan de esta banda. ¿Cuál es tu canción favorita de Ethereum, por cierto?
7: De Ethereum... Shadow of
0: Sodom
7: and Gomorrah.
0: Ah, ok. The Rise of Sodom and Gomorrah. Sí, claro, sí. De ellos es un éxito.
7: Sí.
0: Ajá, perfecto. ¿Y no fuiste el año pasado a nuestro primer evento Metal Sinfónico en el hotel?
7: No he tenido la oportunidad de ir a ninguno en este. Bueno, nunca a los festivales sinfónicos del Astral.
0: Ok, perfecto. ¿Y ha sido algún otro evento de nosotros en el hotel o no?
7: No, nunca.
0: Ah, mira, qué interesante. Ese es un fenómeno bien interesante, fíjate. Porque llevamos aquí ya 4 años, casi los 4 años de estar al aire de nuevo con Astral. Y hemos venido realizando, ¿qué? En unos más de 3 años ya de realizar eventos en el hotel. Uno al mes, y alguna que otra vez hasta 2 eventos por mes, pero es bien extraño, ¿verdad?, que mucha gente todavía no ha ido, no nunca ha ido a estos eventos. En tu caso particular, comentame, aquí, mira, ya la entrada ya te la ganaste, no te preocupes.
7: Gracias.
0: Pero siempre platicamos con la audiencia, así que alguien que nos llama tiene que estar listo, dispuesto a platicar, por lo menos, ¿verdad?
7: ¿Cómo no? Claro que sí.
0: Ajá. En tu caso particular, ¿por qué nunca has ido? Porque me imagino que has escuchado aquí las promociones, que estamos hablando siempre de que hay homenaje a los héroes, que hay homenaje a Soda Stereo, que hay homenaje a Maiden, que hay homenaje a Metallica. Aquí pasamos haciendo una gran bulla. Pero en tu caso, ¿por qué nunca has ido?
7: He disponido poco de tiempo en algunas ocasiones. Y algunas veces que he dicho voy a ir... casi no coincidimos. A mí me encanta llevar a mi hijo a estos shows, pero no hemos coincidido. En los que realmente he estado decidido, sí voy a este.
0: Ajá.
7: Y hoy casualmente en este sinfónico, yo le comenté a mi hijo, mira, vamos, mi hijo se llama Emir Macís, y una amiga que sabe que me encanta el rock, una vez me escuchó escuchando Nightwish, Y me dijo, mire, usted le encanta el rock, sí, y por cierto, va a haber un rock sinfónico de Astral en el hotel. Y yo le dije, bueno, voy a ver, hacer el esfuerzo de ir con mi hijo.
0: Ok, bueno. O sea que, sí, vas a ir entonces a descubrir cómo son ahí esos eventos del hotel, ¿verdad?
7: Sí, tiene mucha expectativa muy buena de amigos que me comentan que han ido, salen muy satisfechos.
0: Ok. Vaya, mira, excelente, hombre. Entonces, razón más que justificatoria para que te demos tu entrada al concierto de mañana. Así que dame tu nombre completo, amigo, por favor.
7: Sí, Hugo Armando Macís Alfaro.
0: Hugo Armando Macís
7: con ese.
0: Ah, ok. Macís Alfaro, me dijiste.
7: Sí.
0: Bueno, ok, Hugo, perfecto. Y va, te vamos a dejar aquí de fondo con esta cancioncita que me mencionaste.
7: Gracias.
0: Y no me colgues, por favor, no me colgues.
7: Bueno, gracias.

0: Vaya, Hugo Macís también ya ganó entonces su entrada al concierto. Así nos gusta, amigos. Aquí en La Sinceridad amamos la sinceridad, ¿verdad? Que no nos mientan, por favor, hombre. Hey, ¿qué dice Javier Alas? ¿Qué dice mi buen amigo Javier Alas? Vamos a ver si lo logramos escuchar. Permítame, Javi, permítame.
1: Pues aquí disfrutando tu fina ironía, que creo que no ha sido captada por todos. Mira, yo también tengo 20 años de escucharme.
0: Ajá. Permitime, Javi, que fíjate que aquí me cortan el audio con las llamadas.
1: Al Sinfónico, y no sé el nombre de ninguna banda. No querés desperdiciar una entrada conmigo y le quito la oportunidad a alguien que sí gusta del género.
0: Vale, permitime. Es que déjenme oír a... No me marguen en este momento, por favor. Oigamos este audio de Javier Alas, por favor. Un tremendo amigazo de la vieja escuela de Astral. Y... vamos a ver. Un tremendo... No me marquen ahorita, por favor, hombre, que me cortan el audio de Javier Alas. Vaya. De todas maneras, no voy a regalar entrada en este momento. Al que me marque en este momento, no le regalo entrada. Vaya, adelante, mi Javi.
1: Buen día, Carlitos. Aquí disfrutando tu fina ironía, que creo que no ha sido captada por todos. Mira, yo también tengo 20 años de escuchar.
0: No me marque, por favor, hombre. El que me marque en este momento no le doy su entrada. Simple.
1: Tengo 20 años de escuchar metal sinfónico y no sé el nombre de ninguna banda. No querés desperdiciar una entrada conmigo y le quito la oportunidad a alguien que sí gusta del género.
0: Qué bárbaro, Javi. Sí, mira, fíjate que aquí es lo que valoramos siempre y lo decimos, la sinceridad. Amamos la sinceridad. Vaya, como el amigo anterior que me acaba de llamar, me dijo, yo nunca he ido a los conciertos. Eso nos encanta, que sean sinceros. ¿Por qué le vamos a decir, no, mira, y por qué nunca has ido? Te vamos a regañar o no te voy a dar la entrada por eso. No, claro que no. No, qué bueno, ¿verdad? Que vaya a conocer, mañana va a ir a conocer con su hijo. ¿Cómo son esos tales eventos ahí? Y bueno, mañana va a descubrir, ¿verdad? Si realmente son buenos o no. Ya ese es un criterio de cada quien. Vamos a ver. Así que eso es lo principal, mis amigos. Bueno, miren, se me ha escapado el tiempo, de verdad. Se me ha ido volando el tiempo. Vaya, la última entrada vamos a regalar. Pero eso sí, seanme sinceros, porque si no, no, de verdad que yo creo que hoy las entradas vamos a regalarlas mejor, ya no en base a estar haciendo preguntas de historia de las bandas, sino que con base en la sinceridad que escuchemos en el participante. Yo creo que así vamos a regalar las entradas hoy. Si me quieren dar garabato, ya no les voy a dar la entrada. Yo creo que así vamos a hacer. Vamos a ver, número 3640. ¿Qué nos comenta?
2: Hola. Días.
0: Buenos días, amiga. ¿Cuál es su nombre?
2: Por fin. Ya me había entrado y me colgaron.
0: Imagínese, mire, es que como están entrando 40,000 llamadas al mismo tiempo. Pero ¿sabe qué es lo bueno? Lo que me ha alegrado, ¿sí?, ahora que nos han llamado mujeres. Esa parte me ha encantado muchísimo, que hemos escuchado mujeres en la mañana, cosa que es tremendamente extraña. Las chicas solo llaman por la tarde, ¿verdad?
2: Sí,
0: pero ahora hemos tenido llamadas de mujeres. Yo creo que debe ser porque los chicos están dormidos ahora, pues hoy están de, o sea, no han por la suspensión de clases, ¿verdad? Entonces las mamis obviamente descansan un poquito, que siempre hay cosas que hacer, ¿verdad? Pero yo creo que por eso debe ser. Las mujeres son tremendamente responsables, los caballeros no, el caballero si es a las 3 de la madrugada me marca y 24/7 disponibles, no sé cómo le hacen, pero siempre están disponibles los hombres, fíjense. Pero bueno, ese es otro tema. Así que, amiga, ¿usted quiere ganarse su entrada para el concierto de mañana?
2: Claro.
0: Vaya, ante todo, mi amiga, ante todo, ya sabe, lo que agradecemos aquí es la sinceridad. En la medida que usted no me mienta, yo le voy a regalar su entrada.
2: Ok.
0: ¿Le parece?
2: Claro.
0: Vaya, ok. Aquí vamos a premiar la sinceridad. Así que, ¿cómo anda usted con respecto al metal sinfónico, amiga? conoce bastante, conoce poquito, no conoce absolutamente nada.
2: No, conozco un poco, sí, más o menos.
0: Ok. ¿Pero qué significa eso? Cuando me dice conozco un poco, estamos hablando de que... Va, mejor le voy a preguntar. ¿Ha ido usted a ver estas bandas, a las bandas originales cuando vienen a El Salvador? Bandas como Épica, como Therion. Sí. ¿Ya los ha visto en vivo o nunca ha ido?
2: Sí. Sí, la verdad que sí me gusta ir cuando vienen. Uh-huh. Sí, iba a ver a todas. Therion, Katarja.
0: Ah, ¿en serio?
2: Cuando vino... Sí, Hagar también.
0: ¿Hagar también?
2: Sí.
0: Ah, bueno, pues si usted es entonces seguidora del metal sinfónico, amiga.
2: Claro, sí, me encanta.
0: Claro, y ya tiene, me imagino, su, ¿cuántos años tiene de venir siguiendo este estilo musical?
2: Quizás unos 20, 25 años.
0: Ah, ya en 20 o 25 años ya se sabe el nombre de un par de bandas, uno, ¿verdad?
2: Sí, sí.
0: ¿Verdad ya. que sí? Sí, ¿verdad?
2: Sí.
0: Ok.
2: Nos dejó en mal Marta por ahí.
0: No, mire, que fíjese que yo no sé, pero a veces yo siento que quizás los participantes piensan que uno los va a regañar si nos cuentan que no saben, no tienen conocimiento sobre las bandas. Y eso, no, ahí sí de verdad que están equivocados, porque no vamos a regañar a nadie, pues si nadie está obligado a saber, uh-huh. ¿verdad? Pero... Sí, a veces como que les da miedito decir, no, fíjese que yo no sé, pues no sé cómo se llama el cantante, por ejemplo, de Therion. No sé si se llama Carlos Miranda o se llama Moisés Anaya o... No sé nada de los cantantes, pero a veces como que les da un poquito de miedito decir eso. Pero no, hombre, así que no hay problema. En su caso, ¿ya ha visto entonces a estas bandas y usted fue a la primera edición de Metal Sinfónico o no, amiga?
2: Sí, pude ir el año pasado.
0: Ah, ok, qué bueno. De verdad, ¿le gustó el show? ¿Qué le pareció del show?
2: Sí, buenísimo, o sea, buena calidad de las voces y toda la organización, muy buena.
0: Ajá, ok, ¿alguna cantante o algún cantante que le haya así parecido bueno, sobremanera, de los que vio el pasado año?
2: Sí, no recuerdo el nombre de la chica, por eso la Colochita de cabello largo.
0: La Colochita. Ajá. Fíjese que, bueno, de hecho, ya ven, por eso siempre invitamos a que nos escuchen, porque a la Colochita la tuvimos la semana pasada, aquí el miércoles anterior, estuvo acá con nosotros, ella se llama Patricia Pineda, estuvo junto a Ali también, ajá, estuvieron aquí platicando en las tardes con nosotros, ¿verdad? Así que... aquí estuvo, pero y de nuevo hasta mañana, la Colochita, así que ahí la va a ver.
2: Ok, perfecto.
0: Uh-huh. Bueno, amiga, excelente, ya se ganó su entrada usted, hombre, merece estar ahí en el concierto. ¿Cuál es su nombre completo?
2: Luz Margarita Cáceres Velázquez.
0: ¿Perdón? ¿Luz?
2: Luz, sí. Luz Margarita Cáceres Velázquez.
0: Luz Margarita Cáceres Velázquez. Cáceres Velázquez. Ok, vaya, Luz Margarita, no me vaya a colgar. Y antes, mire que ando algo mal de la garganta, usted, con estos climas, así que a veces nos golpean, ¿verdad? Pero bueno, Luz Margarita, ¿cuál es su rola favorita? Sí, su canción que quiere escuchar mañana en vivo ahí en el hotel, que dice, hey, esa canción, quiero ver si es cierto que la pueden así sacar bien estos bichos. ¿Cuál
2: ver,
0: es?
2: Me gusta mucho la de The Rise of Sodom and Gomorrah, pero la acaba de mencionar el chico anterior.
0: Ajá.
2: Otra que me gusta es Verso Venus,
0: ¿sí? Ah, ok. Sí, otra de Therion, ¿verdad?
2: Sí.
0: Siempre el mismo disco, Bobbin. Ok, bueno, excelente. Nos vamos a quedar con esa canción y no me vaya a colgar, por favor, Margarita.
2: Okay.

Vaya, Luz Margarita también nos va a acompañar en el Hotel Real Intercontinental. Mañana es el concierto, señores. Mañana es el evento. 7 de la noche está programado, a las 8 arrancamos con todo el poder lumínico y la potencia de sonido de la producción de Promúsica. En los controles ahí siempre esos héroes anónimos. Coque Bidmeyer es el ingeniero de sonido y Angelito, el encargado de las luces. A veces está por ahí el Pantera también en las luces, pero hay gente pues ahí en el personal técnico del crew de Promúsica que hace maravillas ahí para que toda la experiencia salga bien. Señores, 7 de la noche, programado, a las 8 arrancamos. Boletos todavía los puedes encontrar en Smart Ticket. Y la invitación es para que adquieras pronto tus entradas porque están yéndose, ya quedan pocas horas para el evento. Y bueno, pero todavía hay oportunidad de asistir y de ubicarte en un buen lugar para disfrutar de este show en el cual vamos a ver a cantantes, hombres y mujeres, haciendo voces como estas que ya conoces, de Epica, de Therion, de Nightwish, de Wooden Temptation, de Hagar, de Sandria y bueno, y demás. Así que allá nos encontramos mañana, señores. No vayan a perder la oportunidad de asistir a disfrutar de este gran show. Así que me despido con esta canción de Therion, porque ya me está molestando la garganta aquí. Vayan, vean el partido ahora, vean fútbol, señores. Dejen de ver la novela Pasión de Gavilanes hoy y vean el partidito, hombre, mejor. México, Sudáfrica, hoy en la Copa del Mundo, en el arranque, en el Azteca, a la 1 de la tarde. Gracias por la sintonía, soy Carlos Miranda, larga vida al rock.

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2: 10 horas, 1 minuto.
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6: Cada 4 años, el mundial frena el mundo. No solo por los goles, los resultados o las selecciones que avanzan en el cuadro. El torneo funciona también como un escenario donde emergen relatos que van mucho más allá de la cancha. Historias trascienden el deporte y emocionan a cualquier persona. La Copa del Mundo tiene esa particularidad. Concentra en pocas semanas las trayectorias de cientos de futbolistas con orígenes, culturas y circunstancias radicalmente distintas. Algunos vienen de academias con infraestructura de primer nivel. Otros aprendieron a patear una pelota improvisada sobre tierra. Bajo este panorama surge la historia de Awer Mabel, jugador de Australia que disputará su segunda cita mundialista. El mediocampista que superó adversidades desde su nacimiento, hoy es una de las principales figuras del conjunto oceánico.
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1: 11 horas, 4 minutos.
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3: Cada 4 años, el mundial frena el mundo. No solo por los goles, los resultados o las selecciones que avanzan en el cuadro. El torneo funciona también como un escenario donde emergen relatos que van mucho más allá de la cancha. Historias trascienden el deporte y emocionan a cualquier persona. La Copa del Mundo tiene esa particularidad. Concentra en pocas semanas las trayectorias de cientos de futbolistas con orígenes, culturas y circunstancias radicalmente distintas. Algunos vienen de academias con infraestructura de primer nivel. Otros aprendieron a patear una pelota improvisada sobre tierra. Bajo este panorama surge la historia de Awer Mabel, jugador de Australia que disputará su segunda cita mundialista. El mediocampista que superó adversidades desde su nacimiento, hoy es una de las principales figuras del conjunto oceánico.
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Bendice, alma mía, Jehová, y bendiga todo mi ser su santo nombre. Bendice, alma mía, Jehová, y no olvides ninguno de sus beneficios. Él es quien perdona todas mis iniquidades, el que sana todas nuestras dolencias, el que rescata del hoyo nuestra vida y nos corona de favores y de misericordias. El que sacia de bien nuestra boca, de modo que nos rejuvenezcamos como el águila. Jehová es el que hace justicia y derecho a todos los que padecen violencia. Bendice, alma mía, Jehová, y bendiga todo el Salvador su santo nombre. Muy buenos días a todos. Sus misericordias son nuevas esta mañana. Su fidelidad no tiene límite. La salud, la gracia y el favor está en cada uno de nosotros. Gracias por este pueblo hermoso, Señor. Familia de tu corazón, tierra bendita, multiplicadora y cielo de bendición. Gracias, Señor, por permitirnos vivir en paz, ser libres de verdad. Gracias, Espíritu Santo, por nuestro presidente Nayib Bukele. Lo bendecimos a una sola voz. Bendecimos su familia y bendecimos su gobierno. Gracias, Señor, porque tú diseñaste el camino por el que él anda y lo guías con tu luz. Tu palabra es tu luz, Señor. Gracias, Señor, por este nuevo día en donde nos regocijamos y nos encontramos contigo con bendiciones de bien. Muy buenos días, El Salvador.

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1: 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Son las
2: 12:33.
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2: Cada 4 años, el mundial frena el mundo. No solo por los goles, los resultados o las selecciones que avanzan en el cuadro. El torneo funciona también como un escenario donde emergen relatos que van mucho más allá de la cancha. Historias trascienden el deporte y emocionan a cualquier persona. La Copa del Mundo tiene esa particularidad. Concentra en pocas semanas las trayectorias de cientos de futbolistas con orígenes, culturas y circunstancias radicalmente distintas. Algunos vienen de academias con infraestructura de primer nivel. Otros aprendieron a patear una pelota improvisada sobre tierra. Bajo este panorama surge la historia de Awer Mabel, jugador de Australia que disputará su segunda cita mundialista. El mediocampista que superó adversidades desde su nacimiento, hoy es una de las principales figuras del conjunto oceánico.
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1: Señoras y señores, 1:02 p.m. Bienvenidos al Mundial Estados Unidos, Canadá, México 2026. Oficialmente se llegó el día que tanto estábamos esperando, que tuvieron que pasar meses, años para poder estar en esta cita mundialista. Creo que lo más cerca que puede estar a nivel geográfico de nuestro país, El Salvador. Y como tenemos un país muy futbolero, les damos la bienvenida y buen provecho para quienes almuerzan en compañía de la Gozadera Mundialista de Radio Corporación El Salvador. Ronnie Moreno es mi nombre, bienvenido. DJ Mingo, Moy, ¿cómo va?
2: ¿Qué tal, Ronnie Mingo? Bueno, mucho de qué hablar justamente para este día. Ya inició el Mundial y obviamente nosotros le daremos cada uno los detalles y ya estamos a punto de iniciar el primer partido oficial.
3: DJ. Bueno, emocionado sinceramente, como tú lo decís, cuánto nos tocó esperar para vivir este momento y poder disfrutar del primer encuentro de esta fiesta futbolística de este año. Y pues a vivir 104 partidos, cada uno con todos ustedes.
1: Partido número uno, que de hecho ya tenemos las alineaciones, tenemos los detalles, pero saludemos también a las marcas patrocinadoras que están con la Gozadera Mundialista y que nos van a acompañar durante más de un mes, llena de pasión, llena de goles, llena de detalles, polémica, la verdad que de todo, para que podamos disfrutar. 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
3: Y para hoy esta tarde les tengo algo especial, unas hojitas, porque el anfitrión oficial del mundial es Pan Sinaí.
1: Destápela, día, y destápela para que escuche. Hagamos la experiencia de poder disfrutar con el anfitrión oficial en cada casa.
3: Es correcto, para el cafecito, para la hora del mascón, aquí tenemos 4 hojitas en el empaque para compartirlas.
1: Uy, a mí pásame la semita me va a acompañar y oficialmente quiero mencionarle, DJ, que me va a acompañar también Pan Sinaí a Ciudad de México, Monterrey, ya oficializado por ahí, para poder ir a hacer contenido también con los buenos amigos de Pan Sinaí y poder disfrutar el anfitrión.
3: Hojitas, llevarles hojitas.
1: Hojita vamos a llevar quizás. 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
1: Ajá. Bueno, señoras y señores, oficialmente.
3: Ay.
1: Se nos viene. Rodó. el balón. Oficialmente ha arrancado el Mundial Estados Unidos-México-Canadá 2026, en el partido de fondo México, el anfitrión contra Sudáfrica. Les vamos a estar llevando detalles en tiempo real de lo que va pasando en este partido y de todo lo que nos vayamos a ir encontrando en este horario. De lugar y detalles, con mucho gusto nos vamos, pero antes conozcamos hacia dónde tenemos que ir, DJ, porque hay que seguir conociendo gracias a los buenos amigos de Let's Go Travel and Tour.
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1: ¿Hacia dónde nos vamos, mi DJ, para poder conocer y viajar?
3: Es correcto, viajeros felices con Let's Go Travel and Tour, y qué mejor que visitar el único castillo original que hemos tenido en América, el Castillo de Chapultepec, situado en la cima del Cerro del Chapulín. Esto está dentro de la primera sección del Bosque de Chapultepec, allá en la Ciudad de México. Es el único palacio monárquico en el continente americano que realmente fue habitado por la realeza, imagínate.
1: O sea, estamos hablando de un lugar muy bonito donde la vegetación es parte importante de toda la Ciudad de México.
3: Y ponerle atención a esto, se dice que en el castillo albergó el primer árbol de Navidad en la historia del país.
1: Ok, muy bien. Y hoy en día también es el recinto de un zoológico, también existen ciclovías y áreas de comida, y también para poder hacer ejercicio. El Castillo Chapultepec, que definitivamente, si van a México y con los buenos amigos de Let's Go Travel and Tour, tienen que ubicar en ese checklist poder ir al Castillo Chapultepec.
3: Es correcto. Viajeros felices con Let's Go Travel and Tours.
1: Es correcto, mi DJ. Vámonos por este lado, por acá, por acá, por acá, por acá.
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1: Y entremos en materia, ¿qué es lo que pasó en ese opening, en esa inauguración? Muy estuvimos compartiendo con el DJ también por acá, de la gente que de repente no tuvo la oportunidad de ver y estaba trabajando o andaba de Uber, InDriver, transporte colectivo. Contémosle a la gente qué es lo que pasó desde el Estadio Ciudad de México. Recordemos de que por detalles de FIFA, de nombres, no pudo llevar el emblemático nombre que tiene como el Estadio Azteca. Pero
3: ni el otro que tiene ahora. Sí, porque ya se le cambió, ya no es Azteca, ahora es el otro nombre, y ahora le pusieron Ciudad de México.
1: Minuto 4, ¿qué es lo que pasó en esa previa, Moy? Tuvimos un derroche de también lo
2: era
1: que
2: era una pasarela de talentos.
1: Lo que podemos decir que es esa combinación musical y deportiva, donde arrancaba por ahí la banda mexicana Maná, dándole ese toque de rock en español latino para poder brindar y hacer ese opening definitivamente en esta previa del Mundial.
2: Comenzaron justamente con Oye Mi Amor, una canción muy emblemática de ellos. Prácticamente veíamos cómo toda la gente se encendía. Recordemos que una banda mexicana que ha hecho historia en la música del mismo país, así que ellos comenzaban. Luego de ello, comenzaba un artista invitado que tiene una canción justamente en el álbum del Mundial. Recordemos que ahora es un álbum, no una canción como tal, y era Danny Ocean, el venezolano, quien nos acompañó justamente en el mes de octubre, el año pasado, acá en El Salvador. Él era el segundo cantante.
1: Que ahí definitivamente creo que es un juego de generaciones, porque si bien Maná con todos sus éxitos, pero Danny Ocean con esta nueva generación abarca un todo. Posteriormente regresó una de las voces más privilegiadas de México, que aunque siempre está en polémica, pero siempre da de qué hablar.
2: Belinda. Pero andaba el cabello castaño claro, sí, ahora castaño, se claro, lo cambió, sí, no andaba claro. Rubia.
1: No andaba castaño, rubia. Claro.
3: Ya hace ratito creo que está con el cambio de look.
2: Parecía la de
3: cerrando ciclos.
2: En Cómplices al Rescate.
3: Pero Belinda le toca
1: se
3: estar.
1: Se viene el primero. ¡Hijo de
3: madre! A Belinda le toca estar cerrando ciclos a cada rato. Pero fue una combinación, creo, con los señores de Iztapalapa para el Mundo.
1: Es correcto, con Los Ángeles Azules, que también hacían protagonismo en el escenario principal en la cancha del Estadio de Ciudad de México. Y posteriormente llegaba el colombiano J Balvin también para, con ese tema, Qué Calor, para ponerle más ritmo
3: México,
1: y emoción
3: México,
1: a la inauguración. Y también iba a cerrar la colombiana y la canción oficial para muchos, la más querida, Dai Dai, la colombiana Shakira, muchachos.
3: Mira, yo no logré ver a Shakira. No sé si llevó de verdad a los chicos, a los niños.
1: No los llevó.
3: Ay, qué, porque supuestamente los iba a invitar para la inauguración.
2: ¿Y ella lo dijo?
3: Sí, ella les mandó la invitación, hicieron videollamado básicamente, y de ahí los trajo para que grabaran el video.
1: Uy, cuidado, muchachos.
3: No, bafana, bafáname.
1: Ya vamos a ingresar de lleno al partido, al primer partido, y es un partido donde le podemos decir en pocas palabras que un dominio de México, pero un contragolpe de Sudáfrica que si llega a tener suerte y un poco más de consistencia. Cuidado con esos contragolpes de Sudáfrica.
3: 16 años han pasado desde la última vez que estos señores se enfrentaron, y casualidad que fue en el partido inaugural también.
2: Inaugural, que fue, es la primera vez que se repite.
3: Es correcto.
2: Es la primera vez que se repite. En aquella ocasión, Chabalala anotó el 1-0 y luego Rafa Márquez anotaba el empate con el 1-1. Así que de esa manera quedaban en aquella ocasión 1-1 el marcador, y ahora se vuelve a repetir justamente el partido.
3: Sí.
1: 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83,000 personas aproximadamente tuvo el aforo de los quienes están disfrutando en este momento este partido inaugural, donde desde a eso de las 7, 6 de la mañana ya comenzaban a haber filas en los alrededores de el coloso de
3: Santa Úrsula. 4 horas antes se iban a abrir las puertas del estadio para comenzar el ingreso de las personas, y aparte de eso muchas cosas que iban a estar haciendo. Por eso me imagino que fue que la gente llegó tempranito y todo a pasarlo allá, ¿no?
1: Es correcto. Arbitraje brasileirao, mi buen Moy. Wilton Sampaio es el encargado de poder impartir la justicia en este partido de México contra Sudáfrica, que como lo decíamos hoy, repetimos allá por en esa inauguración 2010. En el 2010 en el Mundial de Sudáfrica.
2: Correcto, bueno, ya lo decías, arbitraje brasileño, tanto como el principal Sampaio Wilton Sampaio, y también como asistente 2 está justamente el asistente 1, perdón, está Bruno Pires, y también está Bruno Boschila como asistente 2, y como cuarto árbitro está el paraguayo Juan Gabriel Benítez, y en el VAR dice Colombia presente, dice presente Colombia en la casa, y está Nicolás Gallo, y también está Juan Lara de Chile y Jeremy Brizard de Francia. Esos son los encargados en cuanto al VAR.
1: Es correcto, señoras y señores, tenemos el primer gol del mundial. Es momento de poderlo comentar. Tenemos el primer gol del mundial y es nada más y nada menos que México. México 1, Sudáfrica 0. Ya tenemos el primer gol y con mucho gusto lo vamos a poder compartir con cada uno de ustedes para que tengamos el detalle del mejor gol de esta jornada, y con mucho gusto nos vamos a ir por este lado.
3: Histórico.
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3: 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En el minuto 9, Julián Quiñones abre el marcador 1-0 a favor de México y queda en la historia como el primer gol del Mundial 2026.
2: Error defensivo.
3: ¡Quiñones! Uy, sí.
1: Muy
2: de africano, ese.
1: Muy claro el error del equipo de Sudáfrica. Intenta salir por el centro y le queda como de rebote, muy
2: correcto.
1: Y viene Quiñones por la banda izquierda, hace el enganche hacia la derecha y saca un tiro del borde del área, definitivamente para poder liquidar y poner el primer gol de este Mundial 2026. Quiñones, número 16 de México, por el 1-0.
2: Presión alta por parte de México, si nos fijamos. Justamente sale a encontrar el portero, los centrales no encuentran dónde hacer, y es aquí donde caen 3 jugadores precisamente de México, y el gol por parte de Quiñones para poner el 1-0. Aplaudible lo de México, porque rara vez estamos acostumbrados a ver una selección de México ofensiva, que comienza a apretar desde arriba y querer buscar el marcador. Muchos habló de que quizás no podían llegar a hacer algo por el hecho de que no habían estado en competencia durante todos estos 4 años, al saber que no estaban en una competición como tal. Así que se abre el marcador allá en México.
3: Y le están dando la asistencia a Eric Lira, que es el que roba el balón al central y le están dando la asistencia. Eso, y el medio de las piernas.
1: Eso te iba a decir. Fíjate que acá hay un detalle muy importante, porque generalmente la posición que ocupa Eric Lira del Cruz Azul, siempre esta posición abarcaba Edson Álvarez. Pero se decide en los últimos partidos el Vasco Aguirre por poner a Eric Lira, y esta presión que está teniendo mucho protagonismo en la primera logra anticipar al central y será asistencia. Es otra pues pregunta que también podríamos ver.
3: Para ellos lo tomaron como asistencia ya.
2: Ya con el robo, el hecho de haber pasado ya se la.
3: Ajá. Muy bien. El robo es que sale.
2: Desde que hubo un receptor.
1: Uh-huh. Ah, bueno. Ok. Vámonos con el primer gol del mundial, gracias a los buenos amigos de
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1: Ya tenemos el primer gol de la jornada, México 1, Sudáfrica 0, minuto 12, muchachos.
2: Minuto 12, y bueno, lo esperábamos mucho, llama mucho la atención también cómo comienza a moverse la cámara después del gol. Eso significa que hay un estadio repleto en estos momentos.
1: Completamente lleno.
2: La presión. Ahora bien, mucho se cuenta de ese estadio, y creo que quizás son pocos los que han tenido la oportunidad de jugar en contra de México acá, justamente en el antes llamado Estadio Azteca, porque la comunicación es muy importante dentro de un encuentro, de un partido.
1: No se escucha ahí, ¿verdad?
2: No se escucha. No. Según lo contado por jugadores salvadoreños que fueron a jugar en su momento contra México, tenían que acercarse demasiado para comunicarse, y obviamente esto es una ventaja de la que toma México para este tipo de ocasiones.
1: Y un césped increíble cómo tiene y cómo cuidan, porque aquí sí es obviamente una cancha, un terreno de alta calidad, y a nivel internacional esta es la sede de la inauguración, claramente, pero vos lo ves en imágenes y es como que fuera una mesa de billar total.
3: Hubo cambio de césped hoy con la renovación que se le hizo al estadio. Hay una combinación de grama artificial y grama natural también, y también se mueve.
1: Okay.
2: Como el del Bernabéu.
3: Sí, como el del Bernabéu un poco. Ajá.
1: Bueno, nos vamos a ir a cómo sale México y también Sudáfrica, qué es lo que muestra cada uno de los técnicos, el mexicano Javier El Vasco Aguirre, y también recordemos el belga Hugo Broos, técnico de Sudáfrica, Moy.
2: Correcto. Bueno, vamos a la portería por parte de México. Raúl Rangel por parte de la portería del Guadalajara. También estará César Montes defendiendo. Joan Vázquez, Eric Lira, también estará Álvaro Fidalgo, Raúl Jiménez de la Premier League, también Israel Reyes estará justamente como titular del Club América, Julián Quiñones de Al-Khadaj de Arabia Saudí, también estará Jesús Gallardo en el ataque del Deportivo Toluca, y por supuesto Roberto Alvarado y Brian Gutiérrez. Ellos son los que van a ir en ataque. Llama mucho la atención porque si nos ponemos a ver en los equipos donde juegan, hay prácticamente tres jugadores que están jugando en el Guadalajara de México, que tuvo una temporada bastante regular.
1: Es correcto, también puedes destacar a Israel Reyes, que milita en el América también de México, y un equipo muy equilibrado con Jesús Gallardo, que también está en Liga Doméstica en el Toluca.
2: Sí, la verdad que sí, interesante también.
1: DJ, ¿cómo sale de Sudáfrica?
3: Bueno, en la portería, Williams. En banda izquierda tenemos a Mudiba, en Bokassi, Ocon, Sidisi, también tenemos a Nudai. En el medio campo encontramos a tres mediocampistas, tenemos a Adams, Sitole, Mokoena, y en el ataque tenemos a Foster y Reiners.
1: Dato interesante también lo que menciona Moy, hay muchos de los jugadores de Sudáfrica que militan en el Mamelodi Sundowns.
2: Es como el Faga allá.
3: El Mamelodi.
2: O sea, es el mayor ganador
3: el
2: de
3: Mamelodi.
2: Mamelodi.
3: Ah, yo pego Mamelodi, mi amigo es Mamelodi.
1: Sí, pero es la mayor cantidad de jugadores, quizás un 50% de los titulares están militando en el equipo antes mencionado. 1-0, ¿qué podemos esperar de este México-Sudáfrica, Moy?
2: Bueno, por lo visto, lo enterado y por lo que está ofreciendo hasta este momento el cuadro de Sudáfrica, posiblemente veamos uno más por parte de México. De alguna u otra forma le está costando a México
3: conectar. Yo le puse un 2-1.
2: Le está, sí.
3: Para mí sí va un ahí. Yo tengo fe en Sudáfrica, con que sea uno puede meterle. No,
1: yo creo que 2-0.
3: ¿Crees que le pongo el 2-0?
1: Sí, creo que es más.
2: El detalle es que la presión del Azteca te juega. La presión, y es lo que está viviendo ahorita Sudáfrica, y creo que es un escenario que jamás imaginaron. O sea, sí puede jugar un partido en ciudades que quizás, o estadios, más bien dicho, que no tengan este tipo de presión, pero ya llegar al Estadio Azteca, que es afamado por eso, ya el ambiente cambia justamente.
3: Pero ahora, bueno, muchos mexicanos estaban hablando de que ya el Azteca ya no tenía el mismo poder que antes.
2: Pero la experiencia de todos ellos, estos jugadores.
3: También pesa.
2: Pese a la gana de México, ok, la gana de los mexicanos, que obviamente están jugando su mundial en su tierra y su primer mundial. Y ahora, viendo también la experiencia de estos jugadores, por ejemplo, de Sudáfrica, no está viendo, digamos, si te fijas dónde juegan, no es como que estén acostumbrados a jugar en grandes escenarios como tal.
1: Va a depender mucho, yo siento qué planteamiento vaya a generar. Yo creo que esta prueba para el Vasco Aguirre la tenía muy fácil, pero la prueba de fuego va a ser contra esa Corea del Sur, que de la selección pudo jugar de repente por ahí con un partido para que tuviera que tropicalizar un poco qué es lo que se está definiendo en la zona, en la CONCACAF, y se puede encontrar con eso, porque yo siento que ya con Corea del Sur de repente va a poder ir viendo de manera defensiva el detalle de lo que va a poder ir encontrando contra este rival de Corea.
2: Sí, la verdad que sí va a ser una prueba fuerte, una prueba bastante llamativa. Creo que ahí va a estar directamente a lo que se va a enfrentar el Vasco Aguirre durante todo este Mundial 2026. A ver qué tal, recordemos su último Mundial fue justamente en 2010, en donde gana el primer partido, y luego la prueba de fuego fue contra Francia, y que se lo llevó con un marcador de 2-0 en aquella ocasión.
1: Es correcto. Bueno,
3: la primera María del Mundial.
1: Tenemos la primera María del Mundial, así que pendiente, porque les estamos dando todos los seguimientos acerca del partido que tenemos a esta hora, gracias a la gozadera mundialista de Radio Corporación El Salvador, que podemos mencionar a la radio que está con nosotros en una cadena nacional, ABC 100.1, La Chévere 100.9,
3: Superestrella
1: 94.1,
2: La Guapa,
3: La Guapa
1: 99.7,
2: también está por ahí El Astral
1: 102.9,
3: ABC
1: 100.1, La Urbana 94.9 también faltaba, y en el interior del país, Santa Ana y San Miguel están con nosotros,
2: La Caliente
1: 90.1,
3: Soda Estéreo
1: 105.3. Estamos enlazados para poderle brindar buen provecho para quienes les toca a esta hora poder disfrutar de sus alimentos, y les estamos dando un programa deportivo de cómo unos amigos, para que tengan como una idea, una metáfora, que puedan irse a sentar a una mesa y puedan compartir. ¿A vos qué te parece? Que saques tu boquita bocadela y que te saques tu pan sin ahí.
3: Sí.
1: Y que puedan comenzar a hablar de fútbol, que puedan comenzar a hacer ese recuerdo. ¿Cuál fue tu último mundial? ¿Qué fue lo que te acordás? Y ahorita ya probaste los tacos, ya que está en México. Que hablemos de todo. Hablemos de todo, coloquialmente hablando, y sobre todo del mundial Estados Unidos, Canadá, México 2026.
3: Más que felices, por supuesto, de estar acompañándolos a cada uno de ustedes, y que nos permitan estar aquí todos los días, porque vamos a estar de lunes a viernes de 1 a 2 de la tarde, y los sábados también ahora de 12 a 1.
1: De 12 a 1 también los vamos a estar acompañando para que ustedes puedan ganar. Incluso el día de ayer dimos entradas al cine. Hoy venimos gracias a Tropigas, vamos a regalar premios para que ustedes estén pendientes y puedan ser uno de nuestros ganadores.
2: Correcto. Bueno, de momento 1-0 el marcador. Me estaba analizando un poco el banquillo de México, qué completo.
3: Ajá.
2: Qué completo. O sea, imagínate tener en la banca a Santiago Jiménez, que si bien es cierto, no tuvo una actividad tan grande como el Milan. Pasa quizás los primeros partidos encontrando el gol, pero luego de ello hace una muy buena temporada también, poco a poco. Tenés a un Jiménez, también tenés a un Luis Romo también, que juega en el Fenerbahce, también tenés por ahí a Sánchez Vargas.
3: Sánchez estuvo jugando en el extranjero también un tiempo.
2: Correcto, Gilberto Mora, chico de... Oigan bien, para que se hagan la idea, Gilberto Mora es del año 2008, viejo.
1: ¿Qué? O sea, estamos hablando que tiene...
3: Ok.
2: 17 años.
3: Sí.
2: 17 años.
1: ¿Qué hacías cuando tenías 17 años,
3: DJ? Ya estaba trabajando.
1: Pero no estabas en un mundial.
3: No estaba en un mundial, es así, ¿verdad? Pero ya estaba. Ajá.
1: Dentro de las otras cosas que han pasado, han sucedido anexo a lo deportivo, podemos hablar de la conferencia de prensa que tuvo el presidente de la FIFA, Infantino, donde le hacían muchos cuestionamientos en torno a lo extradeportivo que ha pasado, como por ejemplo las manifestaciones que se decían que iban a boicotear la inauguración, que gracias a Dios no pasó.
3: Sí, no pasó, hombre.
1: Por el show y también por el espectáculo de la gente que tiene su entrada, su boleto, y también hablaban de todas esas prohibiciones que han existido en diferentes países puntuales como Estados Unidos, pero hacía también una respuesta muy sutil de decir como no está en mis manos, no es mi problema.
3: Sí, literalmente.
2: Sí, literalmente se sacó bien rápido.
3: Muy hermoso Pilato se lavó la mano. Aunque ahí sí lo tenía la razón, pues, porque ya lo eso de que quién puede y no puede entrar a un país
2: ya no tiene nada que ver ellos.
1: Incluso hizo referencia al Mundial 2035, donde lo va a albergar el Reino Unido, y hacía referencia, el lugar sede es quien pone las reglas, como de la casa de quienes pueden llegar. De repente cualquiera puede ir, pero no es que todos tengan el perfil para poder ingresar al país y poder disfrutar de esta Copa Mundialista femenina, que saludos a Julieta Venegas si nos está escuchando. Qué increíble.
2: Sí, pateó el cable. No,
3: encargos nada más, digo que son encargos nada más.
1: Pero y lo bueno es que te puedes la canción, pues lo...
3: No, yo sí, o sea, puedo, pero la original. Ajá. No esa, fue el original.
1: Bueno, otra de las cosas también en los restaurantes, bares, que hacían referencia que...
2: Pero en México.
1: En México. Correcto, ojo. Que en México. Sí. Que
2: no se vaya a afligir de esta noticia. No.
1: Que iban a poner multas si estaban transmitiendo los partidos del Mundial. Pero creería que de todo lo que se está hablando, no el 100% al final es completamente verdadero. Están también hablando que en Estados Unidos creadores de contenido no pueden hacer material, no pueden estar subiendo material si no son periodistas. Entre tantas cosas que se está manejando, extradeportivo, y es lo que genera este mundial, que creería que es el mundial donde ha existido más cosas antideportivas fuera del fútbol como tal.
3: Ahora, pero espérate, pero yo creo que más en estos dos lados, porque Canadá es un mundo feliz ahorita.
2: Sí.
3: Canadá y ellos solo están, yo te digo, vamos a Canadá, me.
1: Bueno, es y ha sido un mundo feliz, un país siempre.
3: Un país con alegre, ajá. Ahí no ha habido nada.
2: Incluso
3: no,
2: se emocionó.
3: No se han quejado de nada.
2: Se emocionaron cuando Bad Bunny lo mencionó en el
3: también,
2: Super Bowl.
3: También, y comenzaron a hacer un trend cuando Bad Bunny lo menciona. Canadá ahorita ellos están nada más a la espera de comenzar su mundial. Ya.
1: Y que va a albergar 8 partidos.
3: Ocho partidos.
1: Así que pendiente.
3: ¡Uy! Casi.
1: Cuidado que por el momento, para que tengan una idea, el partido minuto 23, un dominio del 54% de México, 46% de Sudáfrica. Ya tenemos la primera cartulina amarilla también.
3: Ya tenemos dos tarjetas amarillas. Brian Gutiérrez es el segundo.
1: Ok, que de México, y también mucho contragolpe que está teniendo Sudáfrica, y ojo, pueda tomar un poco desprevenido a México, correcto. 1:29 p.m. Vamos a nuestra primera pausa y también nos vamos a nuestro Facebook Live para poder interactuar con todas nuestras marcas y poder saludar a nuestra audiencia digital que está siempre en sintonía de La Gozadera Mundialista. Boom, vamos por este lado, ¿les parece, muchachos? Ya venimos.
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1: 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Estamos de regreso con todos los detalles deportivos en la gozadera mundialista RCS 2026. 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
2: Estamos de regreso, 1:35 p.m. Acabo de abrir en este momento un buen Nacho. 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Oh. Nos vamos al jugador. Al jugador on fire, bueno, ¿y cómo no lo vamos a destacar? Si es el primer gol que está anotando Julián Quiñones del Al-Qusay, de 29 años, nacido el 24 de marzo de 1997. Recordemos que tiene nacionalización mexicana de procedencia colombiana. Jugador que también pudo militar en el fútbol mexicano, específicamente el Club América de la Ciudad de México. Y que en las estadísticas podemos destacar que lleva 33 goles, 4 asistencias en 31 partidos y jugando siempre como titular. 2.724 minutos son los que suma ya Julián Quiñones, el que anotó al minuto 9 el primer gol de este Mundial de Estados Unidos, Canadá, México 2026. Nuestro jugador de la jornada, el jugador on fire, Julián Quiñones de México.
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2: Y como lo habíamos mencionado, musicalmente lo vamos a seguir llevando para que hagan gimnasia mental y puedan recordar qué es lo que estaban haciendo para ese mundial. El día de ayer pudimos disfrutar la canción del Al Hayay de Qatar 2022 y yo creería que muchos se acuerdan del 2018, esta canción que tomó mucho protagonismo específicamente en Rusia, Like It, que es una canción muy buena para mí, que demuestra toda la fiebre, pasión y sobre todo entrega de cada una de las selecciones que se pudo disfrutar. Rusia 2018.

0: Minuto 34 y escuchamos de fondo la canción del 2018, el Mundial, donde quedó campeón nada más y nada menos muy que la selección de
1: Francia.
0: Es correcto, bien, la bien. Francia de Mbappé, que le ganó 4-2 a Croacia. Live It, canción que vamos a seguir disfrutando para poder recordar de todos esos mundiales. ¿Qué estabas haciendo cuando estaba esta canción, DJ, 2018?
2: Andaba viajando.
0: Uy, ¿qué andas comiendo?
2: Hojitas. Yo, del anfitrión oficial, por supuesto, de Pan Sinaí.
0: Es correcto. Bueno, la canción del 2018 en la gozadera mundialista de Radio Corporación El Salvador.
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0: El anfitrión oficial, vámonos. Antes que nada, ya pudimos ver ciertas figuras, que es increíble porque solo las ves y vos decís, se te vienen tantas imágenes. Por ahí anda el fenómeno Ronaldo, Nazario, el Gordo.
1: ¡De Gordiño!
0: Anda Roberto Carlos, anda Cafú. Acaban de también tomar ahí, a Materazzi, también a David Silva, anda también Carles Puyol.
2: Carles.
0: Carlites. Andan en la inauguración oficial del Mundial Estados Unidos, Canadá, México 2026. Bueno, pongamos en la mesa, muchachos. Ajá. ¿Cómo ven este grupo A, en donde está México, Sudáfrica, Corea del Sur
2: y República Checa?
0: También República Checa.
4: Bueno, mira, en lo personal yo consideraba un grupo, o considero, me han dicho, un grupo que le va a costar bastante al anfitrión.
0: ¿Crees?
4: Sobre todo.
0: Uy, no, yo lo veo diferente.
4: Ahora bien, como vos lo decís, como lo he mencionado, la prueba de fuego va a ser justamente contra Corea. Uh-huh. Y al enfrentar un equipo más físico también como Checa, tal vez le puede costar. Sin embargo, con lo mostrado justamente en el último partido antes del Mundial, que fue justamente ante Serbia, con el físico y el biotipo también de jugador, que era Serbia, le logran ganar 5-1.
0: Ajá.
4: Quizás podría resolver México, y está haciendo a su beneficio propio el hecho de ser local y entrar más motivado todavía.
2: Ahora, cosa, pero vos sentís que
4: yo pensé que le iba a afectar.
2: Ajá. ¿Vos sentís que Sudáfrica no es una selección tan física?
4: No, por lo mostrado ahorita no. Si te fijas, no están marcando ni siquiera. Fíjate bien.
2: ¿Sentís que la altura del estadio de Ciudad de México le ha afectado un poco, sí, a Sudáfrica, bastante? Y se te has tenido que acostumbrar ahorita o guardarse un poco tal vez para la segunda parte.
4: Es que bastante, si te fijas, no están haciendo ni siquiera presión.
0: Ajá.
4: La primera línea defensiva tendrían que ser los delanteros, si es que buscan por lo menos anotar en estos momentos antes de irse al descanso el empate. Sin embargo, estamos viendo a jugadores que están prácticamente parados en su sector. No están haciendo una labor como tal defensiva, modo de recuperar el balón como lo hizo México.
2: Es correcto.
4: Como lo hizo México en el primer gol.
0: Es correcto. Y yo creo que eso va a ser fundamental. Yo veo definitivamente a México pasando, no sobrado, pero al menos uno de los dos puestos los tiene asegurado. Eso estoy segurísimo.
2: Yo sí creo que México puede pasar como líder de grupo, te voy a ser sincero. Corea para mí sí es bueno, pero creería yo que México puede tener aquel extra que lo puede pasar en primer lugar.
4: Sí, podría. Uh-huh. Ahora bien, es de ver cómo juega Corea también. Ajá. A Corea sí yo la veo como primera de grupo, a comparación de México. México, ajá, sí lo veo pasando, pero la potencia que pasaría, o más bien dicho, la selección que podría pasar en el como primero de grupo, y si lo vemos hombre por hombre, es la selección de Corea.
0: Y para quienes están consultando, porque por acá mandaron un mensaje, ¿cuál era el clima en Ciudad de México? 24 grados, es decir que
2: fresco.
0: Hay un ambiente fresco.
2: Sí, no hay mucho calor.
0: No hay un calor
4: insoportable. Ahora bien, la presión de la altura también.
2: Es que vaya, eso es lo que yo voy, porque se supone que la altura de México es la que le afecta a muchas selecciones.
4: Exacto, eso es lo que viene a afectar justamente, por eso han sido pocos las selecciones que han llegado a ganar justamente a este recinto deportivo, a este templo deportivo.
2: Estuvimos a punto una vez, ¿va?
4: ¿Cómo?
2: Estuvimos a punto una vez,
0: creo. Sí, fueron 5-1, creo.
4: 4-1. 4-1 fue.
2: Ah, perdón.
4: Julio Martínez,
2: a lo mejor, por parte de la selección. Y un golazo también.
4: Fue golazo, pues, pero. A Memo Ochoa.
0: Bueno, entonces, ¿con quién te quedas?
4: Corea, como Corea de primero.
0: Gracias al anfitrión Pan Sinaí.
2: Nuestro anfitrión oficial del Mundial, Pan Sinaí, con sus hojitas. Yo, México.
4: Como primero de grupo.
2: Primero de grupo, México. Y Corea.
0: yo me quedo México-Corea igual, de la misma forma. Sí, sí. La mesa mundialista, gracias al anfitrión Pansin ahí, qué bueno, vámonos por este lado.
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0: 1:44 PM, disfrutando de este primer día mundialista. Nuestro equipo digital no vino vestido con camisa mundialista. ¿Qué pasó ahí?
2: Ahí no fallaron.
0: ¿Cómo?
2: No, camiseta mojada.
0: Oh, man.
4: Es cierto, mañana hay fiesta de Urbana. Sí.
0: Bueno, recordarles también a las diferentes audiencias. Mañana tenemos fiesta de Radio Urbana en Chato La Mascota.
2: Pero hoy también tenemos, hoy bailamos salsa juntos. Hoy jugamos fútbol y bailamos salsa, a partir de las 7 de la noche.
0: En la cantina Gastrobar, ubicado en Plaza Los Castaños.
2: Es correcto. Entrada gratis, que es lo más importante.
0: Es correcto. Bueno, vámonos a hablar del partido de fondo, DJ, porque acá producción nos lleva con una escaleta completamente medida de cada uno de los detalles. 8:00 PM, el partido se va a llevar a cabo en el estadio de Guadalajara, en México. 48,000 asistentes son los que esperan en este recinto, con un clima de 24 grados alrededor, y vamos a tener arbitraje de Egipto. Armin Omar estará encargado de la justicia en el estadio de Guadalajara. ¿Qué pensamos de este partido, muchachos?
4: Partido bastante físico va a ser, considero yo, en una selección de Chequia que posiblemente se llegue a guardar.
2: ¿Crees? Sí. No, yo no lo creo. Vamos a enfrentarnos, pues vamos con Corea. Tenemos que apuntarles.
4: Ahora bien, ¿de dónde vienen ahorita? Uh-huh. ¿Qué es lo que tienen para ofrecer en cuanto ataque, en cuanto medio campo?
2: ¿Sesco?
4: No, ahí no juega. Seco juega en Bosnia.
2: No,
0: en Bosnia Herzegovina.
4: Ajá. Y aquí, si te fijas, no tienen una figura como tal. Ese es el detalle.
0: ¿Se acuerdan de Chequia? De aquel Pavel Nedved.
4: Ahí jugó.
2: El hombre de la Juve.
4: Imagínate, ¿cuánto tenían de no clasificar un mundial? Justamente la última vez fue en 2006, cuando la generación dorada, justamente estaban Pavel Nedved, Milan Baroš, que venía de una final de Champions, Vladimir Schmeisser también. ¿Qué otro jugador más tenías por ahí? Bueno, Nedved ya mencionó aquí Ronnie. Rubio. Tomas Rosicky también estaba en esa selección. Así que hoy por hoy no ha logrado coincidir una generación dorada después de esa como tal.
2: Okay.
4: Así que veo una selección más ordenada defensivamente y en cuanto a atacar, que una selección que te llega a proponer.
0: La número 25 del mundo, Corea del Sur, se va a enfrentar a la número 40, Chequia. La posible alineación con la que va a salir Corea del Sur, nada más y nada menos, con Sen Jung Kim. Y acá se van a atención, porque como latinos, uno puede decir, no, pero que todos son iguales, todos se llaman igual, pero
4: ellos nos ven igual a
0: ellos,
4: nosotros.
0: Ellos de la misma manera.
2: Ajá.
0: Probablemente vamos a ver esa saga titular con la que salió contra El Salvador en la saga central, con Han Bin Lee y también con Min Jin Kim del Bayern Múnich.
2: Tenemos a Kim y Kim.
0: Es correcto. Ajá. Y también por el central izquierdo a Lee Ji Jung del Kangun FC. Y en la parte, en la tómbola central, Sel Jong Gu, y acompañando a In Beng Yuan. Y también a Jen Sin Lee del Mais 05. Y por la banda derecha, Tai Seik Lee. Y atacando por Kang In Lee del Paris Saint Germain, que es otra de las estrellas. Y E Chang Wan por el lado derecho. Y atacando con el más referente, y creo que el experimentado, Hong Min Sung del LA. Y que también quedó
4: compañero del Chelito.
0: Quedó subcampeón de UEFA Champions League con el Tottenham Hotspur en aquel momento.
2: Cuando el Tottenham tenía
4: 2018.
2: Sí.
0: Sí, correcto.
2: Hugh Min. El hombre que le cae bien a todos.
0: República Checa o Chequia, Moy. ¿Cómo?
4: Bueno, es curiosamente, aquí va el dato también, la última vez. Los dos últimos partidos de ambas selecciones, ajá, antes de irse al Mundial, Corea fue contra El Salvador y República Checa fue contra Guatemala.
2: Va.
4: Ambos ganaron.
2: Los vecinos.
4: 1-0, el caso de República Checa, ¿verdad? Ajá. Hija, a punto de anotar México.
2: Otro poste.
4: Quiñones.
2: Le gustan los postes, vamos, Quiñones.
0: Y ojo con la cámara del árbitro, que también es algo.
4: Va a jugar mucho.
0: Novedoso, correcto. ¿Cómo la posible 11 que mandaría el estratega Miroslav Kubek de Chequia?
4: Correcto. Bueno, estaba dando a demostrar también que va a estar Matic Kovar por parte de República Checa, estaría en la portería. Chalupek también estará, Kranach, Krejci. Ajá. Este jugador Krejci, que es bien interesante, que juega en el Girona de España, cedido por parte del Wolverhampton. Luego tenemos a Koufal, que también va a estar en la parte titular. Uh-huh. Juega en la Bundesliga también. Sushet, Sadilek y Jurasek, que uh-huh. van a ser la parte del mediocampo. Luego Probot, que estará posiblemente también como titular, que jugó en el Slavia Praga. Sulch también estará presente, que juega en el Olympique Lyon. Y por supuesto Schick, que también ha jugado en el Bayer Leverkusen.
2: Patrick Schick.
4: Correcto, que anotó.
2: Y fue ese Leverkusen, Schick estuvo en el Leverkusen de
5: Xavi Alonso. Ajá, sí.
2: Es cierto.
4: Así que hay un equipo bastante interesante también. La última vez, el último partido, ingresaron 5 jugadores más. Ajá. Entre ellos Zeleny, que juega en el Sparta Praga. También hubo otro que se llama Holz, que juega en el Slavia Praga de República Checa también. También estuvo también ahí Darida, y también estuvo Doudra, que también juega en el Slavia Praga. Así que fue bastante interesante los cambios que utilizó en su momento el técnico. Mucho jugador de la liga local como tal. Si se fijan, no vemos un jugador que juega quizás en el extranjero. Solo jugadores, por ejemplo, que sean en el Victoria Pilsen, jugadores que juegan en el Slavia Praga, jugadores muy locales, muy de este país. Así que no vemos una figura como tal, a excepción del ya mencionado Schick.
5: Bueno, es lo que nos espera el día de hoy, 8:00 p.m, hora del Salvador, para que ustedes lo tomen en cuenta, lo puedan agendar. Yo creería que vea mucho para estar en casa, y para quienes les toca trabajar, puedan tener la oportunidad de poder disfrutar el segundo partido de la Copa del Mundo, Estados Unidos, México, Canadá 2026.
2: 8:00 p.m.
4: 8:00 p.m.
2: Ahora que va a ser más temprano, que era a las 7, pero no, a las 8.
5: 8:00 p.m.
2: Hora perfecta.
5: Incluso vamos a tener partidos a las 10:00 p.m,
4: DJ. Yo llevo uno. Para... a las 10:00 p.m.
5: Mencionemos también... los jugadores que se van a perder el mundial, porque de repente puede existir gente, personas que van a estar esperándolos en sus selecciones, o que las selecciones no hayan clasificado, como por ejemplo, vayamos uno por uno de los que se nos ven a la mente.
4: Equitique
5: es un jugador que se pierde el mundial, jugador que milita en Francia.
2: Venía siendo una temporada muy buena con Liverpool, comenzó un poco flojo, pero fue temporada muy buena con Liverpool, comenzó un poco flojo, pero fue mejorando.
4: No creo que Francia lo extrañe.

0: Ha estado en buen bien de salud.
1: ¿Siempre lo convocan?
0: No hubiera ido.
1: ¿A Neymar?
0: No. A Rodrigo no lo hubieran convocado.
2: Hasta Aguilar no González.
0: Sí, yo a Rodrigo no lo hubiera llevado.
2: Hay dos.
0: Te juro que lleva mejor a Joao Pedro, que para mí tenía que haber ido.
2: Sí. Hay dos jugadores que no van a estar también en cita mundialista, pero esto es porque sus selecciones no clasificaron. Uno es Kvaratskhelia de Georgia. Y el otro también que está dio mucho de qué hablar con el Liverpool, el jugador Dominic
0: Szoboszlai,
2: que fue parte también fundamental de Hungría, que Hungría se pierde cita mundialista y tampoco lo vamos a ver.
1: Tenemos una deuda pendiente con Hungría.
0: Sí, tenemos una pendiente todavía. Y eso que Szoboszlai fue nombrado como el jugador del año de la Premier League. No le alcanzó. Pero si vamos a eso, también uno de los jugadores que creo que muchos vamos a extrañar que no tuvo la oportunidad de poderse despedir en el último mundial fue Robert Lewandowski.
2: Uy, sí, de Polonia, que se quedó en repechaje también, sí, que no lo vamos a poder ver. Igual otro que se quedó en repechaje, que también ya campeón de UEFA Champions League, Gianluigi Donnarumma de Italia, que Italia no sé qué le ha llegado, pero...
1: Tres mundiales consecutivos.
2: Definitivamente no ve una. Bueno, otro que quizás por los vicios o la fiesta se quedó fuera también de convocatoria inglesa. Jack Grealish se queda fuera de convocatoria. Jan Oblak también de Eslovenia, que es de los jugadores que tenemos.
1: Cole Palmer también.
0: Vaya, espérate. Si vamos a hablar de Inglaterra, ya metimos a Grealish. Palmer, que hizo una buena temporada, y dejas a Foden también.
2: Phil Foden,
0: ayer Inglaterra tiene creo que su último partido amistoso antes de comenzar el Mundial. Hay un balón que le mete Bellingham a Madueke, y por Dios, solo me acordé de la narración del perro aquel cuando el jugador del América
2: tuya,
0: falla.
2: Tuya.
0: ¿Qué hiciste? Así, Madueke falló con la portería sola, y esa es la posición de Foden.
2: Es correcto, son todos.
0: Todos
2: los partidos, bueno, todos los jugadores que se pierden, cita mundialista. Rápidamente vamos a comentar la programación de mañana y nos quedamos regalándole a la gente, muchachos, gracias a Tropigas.
0: La llave del Salvador.
2: El día de mañana tenemos dos partidos. A la 1:00 p.m. nos vamos directamente a nada más y nada menos que a Toronto, Ontario, Canadá.
0: Ajá.
2: En el Toronto Stadium se va a llevar a cabo el partido entre Canadá contra Bosnia Herzegovina.
1: Correcto, este partido va a estar muy pero muy interesante también. La previa en cuanto a ambos escuadras nunca en la historia del fútbol se han enfrentado, así que no hay ningún parámetro como tal. Eso sí, Canadá ha perdido sus últimos 5 partidos, a excepción de la otra selección de Bosnia y Herzegovina.
2: Correcto.
1: Su último partido con marcador de 3-1 Irán.
2: Partido de fondo, DJ.
0: Partido de fondo, otro de las anfitrionas, Estados Unidos recibiendo a Paraguay.
1: Mañana hay show, por cierto, con ellos.
2: Es correcto, en ambos lugares va a haber una previa, tal cual la hemos visto hoy en México, de combinar la música con el deporte de los artistas tanto de Estados Unidos y Canadá. El partido se va a llevar a cabo en Los Ángeles Stadium. Uh-huh. Recordemos que donde está siendo la sede de cada uno de los escenarios deportivos, así es el nombre de los estadios. Específicamente en California, ahí se va a llevar a cabo el Estados Unidos contra Paraguay. El partido 7:00 p.m. para que también ustedes lo puedan agendar. 1:00 p.m, 7:00 p.m. para completar el grupo B y el grupo D respectivamente. Terminó el primer tiempo. México lo gana 1-0 ante Sudáfrica. Vámonos a regalar, muchachos, gracias a Tropigas, y que nos diga, de repente les vamos a dar un kit bonito para que lo puedan tener en casa, para que puedan disfrutar, para que les pueda ser de mucha utilidad. ¿Cuál es la pregunta, mi DJ?
0: Vale, vamos a ver.
2: La llama, que nos diga el eslogan.
0: Nosotros le decimos, tienes que decirnos, quiero mi kit gracias a Tropigas, la llama del Salvador.
2: El número telefónico que ustedes deben de anotar, porque es el número de la gozadera mundialista, es el siguiente, anoten, 7644-1029. No importa la radio que estén escuchando en esta cadena mundialista que tenemos en la gozadera, ustedes manden su audio para poder participar, porque durante todos los programas les vamos a estar regalando para que ustedes sean parte de la afición como tal.
1: De la noble afición.
0: 7644
2: 1029. 7644-1029. Vamos a ver quién es el primero para poderle regalar. Y si nos puede mencionar también qué radio está escuchando, sería

0: Sería bellísimo. Ajá. Vámonos por acá, ya tenemos al primero. Primero, dice, ayer me gané unas entradas al cine. Mm. ¿A dónde las reclamo? Todos los premios que estemos regalando tienen que venir acá a Radio Corporación El Salvador. Estamos ubicados, ¿dónde, Moy?
1: Justamente en la colonia Miramonte, Avenida Maracaibo, casa número 703.
0: Es correcto. Todos los que les hemos contestado de los premios de ayer pueden venir. Tienen 3 días hábiles siempre, de 9 de la mañana a 5 de la tarde. Vamos por acá, ya hay varios participando. El número, recordémoslo, DJ 7644. 1029, 7644, 1029. Aquí llegó otro.
2: Escucho. Tropigas, la llama del Salvador.
0: Eso es lo que tienen que decir. Ajá. Si no lo dicen,
2: adelante, adelante. Sencillo. Sí, sencillo.
0: Si no lo dicen, no aplica. Vámonos por acá. Vamos a regalar un par en este momento. Quiero ver. ¿Cuál me dijeron que era vos?
2: ¿Ah?
0: Quiero ver. ¿Cuál me dijeron que era? ¿Qué?
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2: Bien.
0: Nombre, ajá, bueno, si nos pueden mandar otro mensaje, otro audio de qué radio estás escuchando, nada más para saber con qué audiencia estamos presentes. Vamos por acá también, veamos, acá llegó.
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0: Los dos amigos que han ganado, sí, hay premios, sí, ¿verdad? Ah, oye, así
2: tenemos
0: como...
2: Tenemos kits.
0: ¿Quién soy? Oye.
2: Oye.
0: Ajá. Bueno, el primer amigo está escuchando Radio Soda Estéreo, muchachos.
1: Ah, qué bueno.
0: Muy bien, y por eso queremos hacer referencia a qué radio están escuchando. Soda Estéreo y el anterior amigo, veamos qué radio estaba escuchando. Saludos desde California, dice, siempre en sintonía, ok, a toda la comunidad. Salud. Dice, perdí el audio por acá que habían mandado. Tenemos los dos kits, ¿verdad?
2: Sí, ya están, dos kits.
1: Ya están.
0: 30 segundos para, bueno, no, regalémoslo mañana.
2: Ok.
0: Mañana tenemos dos partidos de fondo y tenemos un partido en proceso y el otro por la noche para que podamos disfrutar.
2: Mañana más temprano, mañana sí es a las 7.
0: Es correcto, ajá. Mañana es a las 7 de la noche.
1: Hoy a las 8, entre Corea del Sur y justamente República Checa. Así que ahí van a estar justamente el partido que va a estar sobrando el día de ahora.
0: Okay. Eso es así, dice. ¿Cuál? Ah, bueno, el segundo ganador oficialmente está escuchando, muchachos.
2: Ajá.
0: ABC.
2: ABC.
0: 100.1. Nos vamos, agradecemos a nuestra marca patrocinadoras. 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
0: También está con nosotros los buenos amigos de. Ajá. Espérate que aquí vino producción a darnos una indicación.
2: Que no tiró la que ya.
0: Ajá, no. Solo vino Radio Shack, que está con nosotros, Caja de Crédito de Zacatecoluca.
2: Ahí.
0: Almacenes Tropigas. Tropigas.
2: Ajá.
0: Farmacia San Nicolás. Uh-huh. Está doradovet.sb. 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
2: Así es, de verdad, muchísimas gracias por habernos acompañado y disfrutar de la previa y, por supuesto, del primer partido oficial del Mundial 2026.
0: De momento, México gana 1-0 en el primer partido a su similar de Sudáfrica. Moy Millán, DJ Mingo 7, Ronnie E. Moreno 92. Cuídense mucho, nos escuchamos mañana. Y mañana tenemos programa especial, muchachos.
2: Sí, vamos a estar, es cierto.
0: Y en la indicación, como los anuncios parroquiales.
2: Es correcto.
0: Mañana vamos a estar transmitiendo el programa oficialmente desde Chatos La Mascota.
1: ¡Ah, caray! ¡Hasta allá!
0: Desde sí. Chatos La Mascota. Y ya les vamos a mencionar quién nos va a estar acompañando de nuestros compañeros.
2: De nuestros talentos.
0: De nuestras compañeras.
2: Ajá.
0: Porque vamos a estar disfrutando desde el lugar de los hechos para poder compartir con toda la gente, con toda la audiencia de Radio Corporación El Salvador y sus estaciones, DJ.
2: Así es, así que pendientes de todas nuestras redes sociales, por supuesto, y nos estaremos escuchando y viendo el día de mañana desde Chatos.
0: Chatos, La Mascota, 2 de la tarde, 1 minuto, regresamos la señal a nuestros colegas, compañeros, a cada uno en la radio después de la pausa comercial.
5: Okay. Vámonos. 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
4: Cada 4 años, el mundial frena el mundo. No solo por los goles, los resultados o las selecciones que avanzan en el cuadro. El torneo funciona también como un escenario donde emergen relatos que van mucho más allá de la cancha. Historias trascienden el deporte y emocionan a cualquier persona. La Copa del Mundo tiene esa particularidad. Concentra en pocas semanas las trayectorias de cientos de futbolistas con orígenes, culturas y circunstancias radicalmente distintas. Algunos vienen de academias con infraestructura de primer nivel. Otros aprendieron a patear una pelota improvisada sobre tierra. Bajo este panorama surge la historia de Awer Mabel, jugador de Australia que disputará su segunda cita mundialista. El mediocampista que superó adversidades desde su nacimiento, hoy es una de las principales figuras del conjunto oceánico.
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4: 15:35.
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0: Así es, amigos, aquí estamos ya en la Balada del Rock, edición jueves 11 de junio. Muy buenas tardes, bienvenidos. Aquí estamos ya a la orden a través de la lista negra 7644-1029. Vía nota de voz, me decís cuál balada te voy a programar. ¿Ok? Bueno, aquí estamos a la orden. Vamos a la lista negra. Fernando, bienvenido.
1: Buenas tardes, Carlitos Miranda, gusto saludarte. ¿Serías tan amable de complacerme con una canción, aprovechando la baladita del rock en esta tarde de jueves? La canción Ángel de Radio Viejo, por favor. Gracias.
0: Ángel de Radio Viejo, ok.
2: Buenas tardes, Carlitos.
0: Buenas tardes.
2: Buenas tardes a todos los hermanos de la lista negra que se dirigen a sus casitas. Como siempre, ¿verdad? Las precauciones del caso, porque el clima está feo y hay que cuidarse. No sé, Carlitos, este día es tan esperado que te caen como 100,000 llamadas, me imagino. Pero, ay, sí puedes, Carlitos, ponerme I Won't Forget You de Poison. Por favor.
0: Ok, con gusto, doctora, viene Poison.
3: ¿Qué tal, Carlitos? Buenas tardes. Quiero ver si me podés complacer con una canción del maestro Gilbert Cáceres que se llama Hasta el Final. Si no se puede, Carlitos, pues una de Benny Mardones que se llama Into the Night. Saludos, Carlitos. Larga vida al rock.
0: Saludos, amigo.
4: Buenas tardes, Carlos. Ya conectados con la balada del rock en este jueves drink, jueves de amigos, jueves bebés, inicio del mundial. Tal vez se puede escuchar algo de Testament, de Legacy, una power ballad ochentera. Y saludos a toda la gente de la lista negra, a los jinetes del apocalipsis. Y Carlos, tus impresiones del partido inaugural del mundial. Lo sentí medio aburridón, te diré, pero ya empezó la fiebre. Saludos.
0: Ya empezó la fiesta futbolera, así es. Sí, tenés razón, el partido, yo esperaba un poco más, fíjate, más de emoción, sobre todo porque, bueno, México en su casa, con su gente, pensé que iba a haber realmente, pues un, le iba a meter más fútbol. Hay que decirlo, la selección mexicana pues hace partidos bastante alegres y sobre todo cuando se enfrenta a grandes selecciones, pero en este caso con Sudáfrica, pues no sé, sí, tenés razón, hubo momentos aburridones del partido, pero bueno, lograron su objetivo, primeros puntos en casa de la selección mexicana y bueno, ahí va para adelante, ¿verdad? Están obligados hoy sí a jugar el quinto partido, por lo menos la selección de México. Pero bien, señores, ha iniciado la fiesta. Hoy va, ¿qué va hoy por la noche? República, va Chequia, ¿verdad? Chequia contra Corea del Sur. Así que ese es el segundo partido de la jornada de hoy. Así que a ver qué tal, vamos a seguir ya en la fiebre mundialista, señores. Bueno, 5:19, más música. Tengo acá a disposición el 7644-1029 para cualquier solicitud. Así que estamos a la orden. Sale la música de Poison, doctora Aguiluz. I won't forget you.

0: Poison. Cuando son las 5 con 23 minutos. ¿Qué se te antoja oír en esta tarde de jueves? Jueves opaco. David, ¿qué tal? Bienvenido.
1: Viejo, saludos. Buenas tardes. Sería bueno ahí que una canción de Tierra Santa, de lo norte y sur, si se pueden. Y buena onda a los que van a ir al el concierto sinfónico de mañana. Lástima, hoy no se va a poder ir, pero qué bueno.
0: Hey, ¿por qué, pues, David? ¿Por qué no vas a ir? ¡Qué bárbaro! Hey, mañana es el evento, señores. Estamos ya a unas cuantas horas de disfrutar de nuestro evento Metal Sinfónico. Mañana en el Real Intercontinental. Estás invitado. Hay entradas todavía en Smart.

0: buenas tardes. Carlitos Miranda, Ángel Rock. Desde el Central Market con las botas puestas en este jueves romántico. Saludos a la lista Black. A los jinetes apocalípticos. Algo así. Sangre azul. No puedo estar sin ti. Siempre, por siempre y para siempre. En este jueves sangrando y golpeando corazones. Larga vida al amor y al astral. ¡Yeah!
1: Larga vida, señor Ángel.
2: Clapton, Eric Clapton, Tears in Heaven. Tal vez pueda sonar ahí. Buenas tardes, acá subiendo los chorros, complicadísimo, tanto bajando como subiendo. Feliz tarde a todos, larga vida.
1: Ok, feliz tarde, Charlie. Un jueves romanticón, un jueves que ha tenido lluvia. Cielos nublados, astral y la balada del rock.
3: Buenas tardes, Charlie, aquí reportándome rumbo a mi casa. Hacer el favor de ponerme You All I Need de Monty Club, porfa. Gracias, Charlie, de Armenia, saludos.
1: Saludos.
4: Hola, buenas tardes, Carlito. Ya en sintonía de la estación de rock y de la balada del rock. Larga vida al rock y al astral. Saluditos a la lista negra, porfa.
1: Buenísimo, amigo, saludos.
5: Carlitos Miranda, buenas tardes. Haceme el favor, campeón. Tengo aquí a mi amigo Eduardo García. Él es invidente, por eso no puede enviarte mensajes, pero yo lo hago en nombre de él. Póneme Losing My Religion de R.E.M. Porfa. Gracias, Carlitos. Ahí estamos.
1: Ok, perfecto, amigo. Bueno, son las 5:27 minutos, 5:27 minutos, damas y caballeros, en esta tarde de jueves. A ver, aquí tenemos también a Joana Romero. ¿Qué tal, Joana?
6: Buenas tardes, Carlitos. Quería ver si me programas Black de Pearl Jam. Gracias, saludos.
1: Black, ok.
7: Hey, buenas tardes, astral. ¿Será que podemos oír una canción de Saxon que se llama Rocking Again? Porfa, larga vida.
1: Ok, larga vida, amigo. Bueno, aquí vamos con la música de Motley Crue. You're All I Need.

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10: Ok, amigos, vamos a revisar cómo anda la situación del tráfico en esta tarde de jueves, cuando ya son las 5:37 aquí en la estación del Rock. 5:37, algunas zonas ya con tráfico alto en esta tarde de jueves, según el informe que tenemos a través de, el informe de Puerto Marisco, el gusto del mar. Vamos a ver. Los héroes, bueno, me comentan moderado en el carril que va de los centros comerciales hacia la Universidad de El Salvador. Está moderado el tráfico, me dicen. Reportes del médico quirúrgico, siempre llegando a tiempo. La Alameda Juan Pablo II, tráfico bastante complicado ya acá, me dicen. La 49 también es otra arteria bastante complicada. El Paseo General Escalón nos presenta tráfico denso también, subiendo hacia la Plaza Fuentes de Beethoven. 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
10: Solo 22 minutos nos separan de las 6 de la tarde en este juevesillo de baladas. Bien, a ver, sigo por acá revisando la lista negra. ¿Qué dice mi gente? Paco, ¿qué tal, Paco?
12: ¿Qué onda, Carlito? ¿Cómo vas?
10: Aquí, tranquilo, viejo.
12: ¿Crees que me pones una baladita de Barón Rojo que se llama Mil Años Luz? Y hablando del mundial, el partidito ese de la inauguración, un poquito soso. Por ratos aburrido, cabal. No sé si... tal vez México empezó proponiendo, pero Sudáfrica como que no dio para mucho. Esperemos que los demás partidos ya vayan subiendo de nivel. Obviamente es se rompió el hielo ahora, ¿verdad? Así que a ver qué ondas. Así que larga vida al metal, larga vida al rock, larga vida al astral. Saludos a la lista negra, saludos a las metaleras y rockeras preciosas.
10: Buenísimo, Paco, excelente. Sí, por eso lo decía, fíjate, Paco, yo le he visto a la selección mexicana a lo largo de la historia tremendos partidazos en los mundiales. Sobre todo cuando son selecciones de élite a las que se enfrenta, llámese Alemania, bueno, ya le ha ganado a Alemania en mundiales. Estamos hablando de selecciones como Argentina, como Italia, y Países Bajos, todo esto. Realmente siempre México es una selección que compite, o sea, bastante bien. Pero sí, hoy estuvo medio deslucido, pero es el inicio. Realmente el tema de las 48 selecciones, creo que vas a ver varios partidos así. Vas a ver varios partidos así, ¿verdad? Que nos apartan un poquito de aquel fútbol de élite que estamos acostumbrados a ver, pero poco a poco va a ir aumentando el, me parece, va a ir subiendo el tema de la, digamos, del juego vistoso y todo lo demás. Conforme se vaya avanzando en la competición. A ver, Mateo Romero, ¿qué tal, Mateo?
6: Muy buenas tardes, astraleros. Buenas tardes, Carlitos. Aquí reportándome desde Mexicano City, solicitando ahí Black de Pearl Jam, dedicada a Liz Merino, mi amada esposa, y larga vida al rock.
10: Ok, buenísimo, amigo. Ya la vamos a programar.
7: Buenas tardes, Carlitos. Un saludo para todos. En este jueves de baladas, Carlitos, ¿qué tal si para seguirnos cortando las venas? Without You, de Motley Crue. Se lo voy a agradecer muchísimo, y precaución por las lluvias. Los que manejan, pues también, con cuidado, para que lleguen con bien a sus hogares. Saludos y larga vida.
10: Larga vida. Tati, ¿qué tal?
9: Hola, Carlitos, buenas tardes. Ya en sintonía de la balada del rock. Tal vez tenés chance de ponerme Sencilla y Frágil, porfa. Ya, para la casita, a ver el otro partido desde allá. Bueno, que tengan un lindo regreso a casa y larga vida al rock.
10: Excelente, Tati. Bueno, Tati es futbolera totalmente. No te conocía esa perspectiva, mi estimada Tati. Pero ya veo que son de las mías, Tati. ¿Verdad? Fútbol y rock. Buenísimo, buenísimo. Me llega esa combinación.
13: Hola, Carlito. Buenas tardes. Buenas tardes a todas las radioescuchas de la 102.9. Aquí activadísimo, como siempre, en esta baladita. ¿Me puedes hacer el favor de complacerme con algo de Héroes del Silencio, La Herida? Que tengan una excelente tarde y larga vida al rock.
10: Larga vida al rock. Bueno, esperamos que tal vez le ponen un poco más de feeling los coreanos, los coreanitos, ¿verdad? Corea contra Chequia. Hoy, señoras y señores, conocida antes como República Checa, pero la misma onda es Chequia, ¿verdad? Así está ahora establecido. Y bueno, a las 8 va el partido. Hay que verlo, señores, hay que ver el mundial, hombre. Dejen de ver la novela ahí, los caballeros. Dejen de ver ahí la usurpadora. Vean el fútbol mejor.
14: Buenas, Carlos. No estaría mal si puede poner I Was Made for Loving You, de Kiss. Estaría súper bueno ahorita para las baladitas ahí. Bueno, no sé si calza, pero a ver, usted sabe, ¿verdad? Usted sabe mejor que yo, Carlos. Bueno, feliz tarde.
10: Sí, Jero, fíjate que lo que pasa con ese tema es que obviamente el tema, ¿verdad? Fui hecho para amarte, es bien romanticón, pero el ritmo de la canción, acordate que es más. Es una onda más disco, ¿verdad? Sí, es más movidita la rola, ¿no? Como para una balada. Pero hay otra buena de Kiss, así que ya te busco algo por ahí. Bueno, de Kiss.
15: Hola, Carlitos Miranda, soy Belén y aquí voy con mi papi. Y vengo del entreno de gimnasia porque me estoy preparando para una competencia el domingo de esta semana. Y te quería pedir la canción de The Heart Alone, por favor, muchas gracias, larga vida al rock.
10: Buenísimo, amiga, excelente, se está preparando para una competencia, dice la pequeña. Qué bien, amiga, vamos a ganar, ¿verdad? El fin de semana hay que ganar, amiga, con todo. Así que, vaya, para que se me motive más, la pequeña amiga rocker, aquí le va su canción, no se diga más. Dele volumen, amiguita, a esta rola, porque es buenísima esta canción de Heart. Aquí está Alone.

0: Andy Wilson en su máxima expresión con esta versión del tema Alone. Tremenda esta versión de Heart, ¿verdad? Y bueno, 80, señores, ahí está una pequeñita pidiéndonos esta rola, es porque de verdad algo tiene la canción. Bien, 12 minutos nos separan de las 6 de la tarde, señoras y señores. 5:48 minutos es la hora en toda la región de Centroamérica. Saludos para los hermanos astraleros que nos sintonizan en el exterior, la diáspora presente en diversos puntos del planeta Tierra, pero unidos a través de la música, unidos a través de los sonidos del rock. Licenciado Antonio Conde, ¿qué tal?
1: Su santidad, el Papa Negro del Dial, le informan el tráfico. Los próceres en dirección al hermano lejano, el tráfico está complicado. A la altura del árbol lejano, prácticamente se ha quedado un carro con desperfectos mecánicos en el carril izquierdo. Si se puede, su santidad, Hojas Secas, con esta baladita del rock, y nos vemos mañana en el Metal Sinfónico, en el Hotel Intercontinental.
0: Qué bonito has hablado, Toño. Me llega tu estilo, así que allá nos vemos. Hotel Real Intercontinental, señores, mañana es la cita, ¿verdad? He andado medio agripado hoy, fíjense, de verdad que he andado así bastante, un poco mal de la garganta, pero bueno, para mañana vamos a estar ahí, hombre, disfrutando. Ahí, ¿verdad? Acordate que, pues sí, mañana tenemos el evento Metal Sinfónico. Son no menos de 3 horas con música de este estilo musical y vamos a pasarla muy bien ahí con música de este subgénero del heavy metal. Metal Sinfónico. Hola, Elba.
2: Hola, Carlito, buenas tardes. Mira, acá en Santa Tecla ya salió el sol. Ha estado lloviendo casi todo el día, pero ya hay luz del sol por acá.
0: Ya hay luz del sol. Y para mañana no hay suspensión de clases, ¿verdad? Hasta ahora llegaba, así que a no ser que diga algo el Ministerio de Educación, mañana creo que van los chicos. Hubieran hecho puente mejor, ¿verdad? Los chicos. Puentecito, hombre, hasta el lunes. José Cañas, ¿qué tal?
3: Hola, Carlos, buenas tardes. Gusto saludarte. Por aquí tenemos rato en no contactarnos, pero ahí estábamos en sintonía. ¿Será que suena la canción de So Fine, de los muchachos de Guns? Gracias, Carlos, gustazo saludarte, viejito, y saludos a todos.
0: So Fine, de los muchachos de Guns.
4: Hey, ¿cómo estamos, Carlito Guevara? Un saludo por ahí a toda la banda. ¿Me puedes complacer con algo de Striper, viejo, por favor? Honestly, si sos tan amable. Cuídate, viejo, saludos.
0: Saludos, William.
5: Hey, Carlitos, ¿crees que me podés poner Poison de Alice Cooper? Ya que estamos con baladitas bonitas. Puchica, Poison es buena, viejo.
0: Alice Cooper, claro.
5: Gracias, Carlitos, saludos, éxitos, siempre.
0: Gracias, brother, saludos, Héctor. Baladitas bonitas, dice Héctor. Así es la onda. ¿Qué dice el gran Joaquín?
6: Buenas tardes, Carlitos, saludos y larga vida al rock. Feliz jueves, mejor dicho, feliz jueves mundialista. Ya inició el mundial con México-Sudáfrica, lo ganó México 2-0. Ese partido estuvo increíble. La inauguración, ni se diga, un 10 de 10. Estaba Maná, pero también estaban los reggaetoneros, como siempre. Pero Maná sí se lució con todo, con las canciones que todos escuchamos. Ajá. En adolescencia. Yo soy muy fan de esta banda. Carlitos, ¿me puedes complacer con una de Linkin Park, Fate? Ya que el 9 de junio, pues, de 2003 estrenaron esta canción, ya son 23 años desde que la lanzaron del álbum Meteora. Saludos y larga vida al rock.
0: Buenísimo, excelente. Este Joaquín lee, me llega tu estilo, Joaquín. Este Joaquín se informa de la música. Hey, miren, no, ya con respecto a la inauguración, no sé, hay algunos detallitos ahí, fíjate, Joaquín, que de verdad a mí me dejaron así como que, hey, qué rara esta onda, ¿verdad? Sí, todo fue con playback, obviamente, los artistas que se presentaron ahí, ¿verdad? Pero se miraba medio raro porque el cantante de Maná, de repente sonando la voz y él no movía los labios, ¿verdad? Y qué onda aquí, Fer, dije, ya, le salen los sonidos por otro lado porque no movía la boca y ya estaba sonando la canción, pero bueno, detalles técnicos ahí, ¿verdad? Jackie Wolf, ¿qué tal?
7: Hola, Carlitos, buenas tardes.
2: Mira, pues, me había sentado mi ratito, Carlitos, de mandarte audios, pero siempre he estado pendiente de la radio. Estoy escuchando que te han bombardeado de pedidos, Carlitos. No sé si vas a alcanzar a ponerme mi rolita con este clima delicioso, por Dios. Carlitos, me encantaría escuchar In Excess, fíjate. Never tears us apart. Si se puede, Carlitos. Un abrazo.
0: Ok, Jackie, saludos. ¿Qué onda, Carlos? Dice que suene Iba de Nightwish. Ok.
7: Larga vida al rock, Radio Astral. Por favor, ya que estamos en tarde de balada al rock, por favor, You and Me de Alice Cooper.
0: Alice Cooper. Ok. Bueno, señoras y señores, a ver, ¿por qué lado vamos? ¿Por qué lado vamos? Permítanme, ¿no? Esto es lo que tenía que sonar. A ver, sí. Es que quiero cambiar a español, porque me han solicitado también algunas rolitas en español, ¿verdad? Así que vamos a desbloquear un par de recuerdos aquí con Radio Viejo y Ángel.